máxima 8 la mínima, parcialmente nublado. Y el jueves 27 la máxima, 15 la mínima. El jueves va a ser el día más caluroso de esta semana, así que aguas, ojito con eso. Y bueno, vámonos con más música. ¿Qué te parece, Carita Feliz? Dice Mike Towers. 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
1: Ya son las 5 de la tarde con 25 minutos y vamos a ponernos Fashion Mode. Vamos a platicar un poquito, ¿qué te parece? De ideas para llevar faldas largas, elegantes y demás, con botas. Este otoño 2026, porque claro que en el otoño todas queremos utilizar botas, ¿verdad? Comienzan a bajar las temperaturas y claro que las botas y las faldas son la combinación perfecta para utilizar en estas primeras fechas de temperaturas un poquitito más frescas, ¿verdad? Son la alternativa para no utilizar un pantalón, pero al mismo tiempo combinado con unas botas que son protagonistas del otoño. Así que sí, este otoño-invierno 2026 nos está llevando hacia lugares donde se va a experimentar mucho con el estilo personal. Se ven flecos, lentejuelas, piel, construcciones de movimiento y demás. Y la verdad es que definitivamente esta temporada no nos vamos a quedar solo con los básicos. No, no, no. Realmente vamos a utilizar todo tipo de texturas, estampados y colores. Este otoño no es de tonos cafés únicamente, ¿va? Así que fíjate que, por ejemplo, las botas cowboy, las botas vaqueras, picuditas, que bueno, se están utilizando muchísimo desde hace algunos años en todo el mundo, llevándose con una falda tal vez a flecos de varios colores, las faldas asimétricas con botas slouchy, de estas así que se hacen bolita, tal vez unas botas de tacón con una falda larga, negra, así como muy de silueta limpia, muy tipo sastre, o incluso una de lentejuelas con unas botas de piel para un look mucho más festivo, ¿verdad? Simple y sencillamente, ya sé que te gusten las botas con estampado de serpiente, lisas en un tono negro, con gamuza, con tacón o planas o tipo biker. Finalmente, las botas y las faldas se van a estar llevando sí o sí este otoño 2026. Así que ahí lo tienes, vámonos con más música en todas partes. 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

Ya son las 5 de la tarde con 35 minutos y claro, pues como estamos en el mes de octubre, continuamos hablando de streaming de las mejores películas de terror según Rotten Tomatoes. Y hoy te voy a platicar de esta llamada Babadook. Babadook es una criatura aterradora que se adentra a la vida de una madre con su pequeño hijo. Todo por culpa de un libro infantil que estaba poseído. Este ente no los deja en paz. Llena todos los cuartos con ruidos extraños, sombras inquietantes, una sensación de miedo que crece mientras más tratan de ignorarlo, ¿no? Entonces es una de las películas de horror para ver en este mes de octubre, de las mejores que hay también, Babadook, y la encuentras en la plataforma de Mubi. Ajá, ya sé, está medio raro el nombre de la plataforma, no es de las más comunes, ya sé. Y también hablando de las plataformas que tal vez no sean las más comunes, Apple TV. Y es que te voy a platicar de esta otra llamada Let the Right One In. Deja entrar al correcto. Y bueno, el protagonista es Oscar, quien se vuelve cercano a Ellie, una pequeña vecina, ¿no? Que luce encantadora, pero oculta una naturaleza aterradora. Por lo que un simple intento de tener compañía se transforma en una historia oscura en la que se van revelando una serie de muertes a los que estaría ligada. Y esta la puedes ver, como te digo, en Apple TV. Así que ahí tienes dos opciones de películas de terror de dos distintas plataformas que no son las de toda la vida y que son de las mejor rankeadas en Rotten Tomatoes. Así que ahí lo tienes. Vámonos con más música en todas partes. 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

Ya son las 5:48. Oye, 5:48 y claro, echando un poquito de chismecito de celebridades. Ya te había dicho yo, pues que va a venir la oreja de Van Gogh a México, ¿verdad? Ya te lo había platicado. Pero, ¿cuánto pues? ¿En cuánto les va a salir el chistecito a los que quieran ir precisamente para ver a la oreja de Van Gogh? Ahora que está de regreso también Amaya Montero con ellos, ¿no? En como vocalista. Así que, pues bueno, ya se revelaron los precios para los boletos en los conciertos de la oreja de Van Gogh en México. Con este tour, tantas cosas que contar. Y justo la Arena Monterrey fue el primero en revelar cuánto van a costar sus boletos para este 2027, que es cuando vendrán, ¿verdad? Las fechas, recintos, precios, etcétera. Pues solo te falta prender la velita para esperar a alcanzar uno de los boletos. Así que fíjate que, mira, en la Arena Monterrey estarán el 27 de junio, en Guadalajara el 2 de julio y en Ciudad de México, en el Palacio de los Deportes, 8 y 9 de julio, pues del 2027, evidentemente, ¿verdad? La lista de precios justo en el Palacio de los Deportes con los cargos por servicio incluidos, ahí te va. En el nivel A, que son los más caros, 5,642 pesos. De ahí, el más económico aparece en 1,178 pesos, ¿va? En lo que es Guadalajara, el más caro en 5,890 pesos, nivel A. Y de ahí estaría en la zona 300, me parece que es como se llama. Ese 300, no lo sé. Bueno, el más económico, 1,240 pesos. Y bueno, por acá en lo que es en la Arena Monterrey, ahí sí, hay boletos VIP en 6,027 pesos y hay boletos de los más económicos que son en el balcón, como se le conoce, en 942 pesos. Así que bueno, ahí lo tienes. De hecho, el día de hoy fue la preventa para las tarjetas HSBC Premier de crédito y débito y mañana es la venta general. Así que si quieres ir a la oreja de Van Gogh, pues ojito, ¿eh? Vámonos con más en todas partes. 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

Ya son las 6:06 y vamos a checar las garitas. Oye, dice el internet que en este momentito no hay nada de espera. El cruce estándar en automóvil en la garita Denis de Concini. Dice que no hay nada de espera. Digo, en este momento no me carga la cámara, así que no puedo ver realmente cómo está la garita Denis de Concini. En la garita Mariposa nos marca 35 minutos de espera el cruce estándar en automóvil. Nada de espera el cruce peatonal. Y la verdad se ve muy vacío lo que es la garita Mariposa. En la garita Denis de Concini, ay, es que justo la cámara que apunta, ahí está, ya me cargó. No es nada de espera, porque la fila pasa de las banderas y está como al principio del museo, ¿ok? Entonces, pues sí, no es nada de espera definitivamente en la garita Denis de Concini. La Sentry no me marca el tiempo de espera, pero veo que está por ahí un poquito saturadilla, pero realmente llega pues hasta el museo. Entonces la Sentry es de volada a partir de ahí. Así que bueno, ahí lo tienes. Vámonos con más música en todas partes. 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

Ya son las 6 de la tarde con 24 minutos. 6 con 24. Oye, fíjate que... Pues bueno, salió el primer tráiler de Narnia, el sobrino del mago. Porque la primera mitad del 2027 se va a definir por un evento fílmico, que es el estreno de Narnia, el sobrino del mago. Es la primera adaptación de la novela de las crónicas de Narnia, escrita, dirigida por Greta Gerwig. Y bueno, acaba de salir el primer tráiler, ¿no? Desde hace unas semanas, Netflix justo liberó información al respecto. Y es que tienen en sus planes el estreno tanto en cines como en la plataforma, ¿no? El elenco, primeras imágenes, etcétera. Faltaba el tráiler. No únicamente faltaba el tráiler. Y faltan 5 meses o menos para su estreno. Así que era momento de que liberaran este primer avance, ¿no? Y nos diera una idea de cómo va a verse esta producción tan grande. Y se ve increíble. De veras. Y es que Narnia, el sobrino del mago, nos presenta a Diggory, un niño que vive en casa de su tío Andrew, a partir de la enfermedad de su madre y la ausencia de su padre. La cosa es que el tío Andrew es mago y tiene un poder sobre una serie de anillos mágicos, ¿no? Que pueden llevar a quien los toque a mundos paralelos. Así, Diggory y su amiga Polly emprenden una aventura en la que recorren algunos lugares hasta llegar a Sharn, un lugar habitado por una bruja que duerme, ¿no? Cuando la despiertan y la llevan a su mundo, a Londres, desatan el caos, evidentemente, y la única manera de salvarse es llevándola a otro mundo, ¿no? Que apenas se está construyendo, y es Narnia. Así que, bueno... Ya salió el primer tráiler de esta nueva película. Cronológicamente hablando, dentro de del mundo de la ficción, es la entrada al universo de Narnia, ¿no? De hecho, es una precuela a la historia que ya vimos creciendo, tal vez tú y yo, como, claro que sí, de los hermanos Pevensey, que eran Peter, Susan, Edmund y Lucy. Y pues bueno, dicho esto, se prevé que habrá un preestreno en algunas salas el 10 de febrero y el 12 de febrero del 2017 se estaría estrenando ya a lo grande. Y para el 2 de abril del 2027 estaría disponible en el catálogo de Netflix. Entonces, si tú como yo creciste con Narnia, esto te interesa. Vámonos con más en todas partes. 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

Ya son las 6 de la tarde con 35 minutos. Y bueno, pues ya te decía hace un ratito que hoy es aniversario de la tragedia, ¿no? Que sucedió justo en los Andes. Y después del éxito de La Sociedad de la Nieve, esta película que en el 2023 logró 12 premios Goya, 2 nominaciones al Oscar, pues bueno, aparentemente esta tragedia de los Andes regresará ahora en formato documental, ¿verdad? Y justo en esto llamado Más Allá de la Sociedad, una serie documental de 3 episodios que estaría en Netflix, ¿ok? Que bueno, estaría explorando las consecuencias del accidente de este vuelo 561 de la Fuerza Aérea Uruguaya, que fue un 13 de octubre de 1972. Y es que Más Allá de la Sociedad, que reúne a los supervivientes de este siniestro y las familias de que no volvieron, pues también se suman testimonios, ¿no? Aquí de escritores y de cineastas y demás. Esta serie se desplaza a los Andes, al mismo lugar del accidente, a partir de ese viaje, y la producción recorre los 50 años posteriores a la tragedia, ¿no? Explorando con los supervivientes, los familiares de los fallecidos, cómo ese vuelo marcó sus vidas y la repercusión también que tuvo a nivel global, ¿no? Entonces, Más Allá de la Sociedad sería un documental de Netflix que surgió cuando se decide viajar al Valle de las Lágrimas con el reparto de la película y, bueno, de cerrar este capítulo, ¿no?, tan importante para quienes confiaron en contar esta historia. Así que, qué impresión, qué impresión. Qué fuerte, realmente. Y es que yo vi esta película, La Sociedad de las Nieves, ahora que salió. No vi la primera edición. Yo sé que ya existió una anteriormente. No vi la primera edición. Sí que vi la película que salió en el 2023. Y bueno, seguramente que veré este documental que se estaría estrenando el 18 de diciembre de este 2026. Así que hay un poquito de remembranza al respecto. Vámonos con más en todas partes. 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

6 de la tarde con 46 minutos. Y oye, hoy es martes 13. Así es, hoy es martes 13. Y bueno, el martes 13 llega como una fecha cargada de mitos, supersticiones, mala suerte, misterio. Sobre todo en las culturas hispanas, ¿verdad? Y es que para las culturas de origen anglosajón, las creencias de ellos se trasladan al viernes 13. Pero bueno, en pleno 2026 no se recomienda hacer ciertas cosas porque no vaya a ser, pues. Pero lo que tradicionalmente sabemos es, ni te cases ni te embarques, ¿no? Y resulta difícil creer que una parejita enamorada quiere unir a sus vidas un martes, honestamente. Difícil para los invitados, ¿verdad? Nada mejor que un fin de semana, pero bueno, si en tus planes está escaparte en pareja, un acto de espontaneidad, casarte en Las Vegas, no lo hagas en martes, no condenes tu matrimonio al fracaso. Sin embargo, tampoco no viajes el martes. Si se te complica, por lo menos no viajes el martes 13. De igual forma, se aconseja en esta fecha, pues, no cerrar acuerdos legales o comerciales, posponer el comienzo de empleos, negocios, metas grandes. Es un día de riesgo financiero, de posibles pérdidas económicas, y algunos de los más asiduos creyentes de esta mala suerte recomiendan evitar discusiones. O sea, mira, mejor vete hasta el miércoles 14. No realices compras precipitadas o terminarías con algo que no necesites, que no te servirá de nada o que pudiste conseguir a un mejor precio. Y más allá de recomendarte que no viajes, hay quienes suplican que no realices ningún tipo de mudanza. Si puedes, no salgas de tu casa. Las recomendaciones de cajón para evitar mala suerte es eso. Incluso no pasar debajo de una escalera, no abrir un paraguas en un lugar cerrado, no romper un espejo, no toques un espejo, no te cortes el cabello ni las uñas, no prestes ni pidas dinero prestado, no uses ropa color amarillo o verde y no vayas a barrer de noche, ¿verdad? Esas son las creencias de la mala suerte, del mal augurio. Y sabemos de antemano que estas no solo forman parte de una linda tradición cultural, ¿no? Han pasado de generación en generación. No hay evidencia científica que demuestre que si haces algo de esto te vaya a pasar algo malo. Pero ¿para qué te arriesgas? Dicen por ahí las malas lenguas. Hay quienes creen que es de mala suerte, incluso creer en la mala suerte. Y es que realmente el número 13 y la particular coincidencia con el martes es una combinación de tradiciones religiosas, mitología antigua, numerología y demás. Y es que el número 13 es la tradición cristiana de la mala suerte, ¿no? Eran 13 los que estuvieron en la última cena. Entonces, bueno, el 13 también en la Biblia es el Apocalipsis, narra la llegada de la bestia, del anticristo. En otras culturas, incluso, el 13 es sinónimo de malos augurios, ¿no? En la cábala judía se habla de 13 espíritus del mal. En el tarot, la carta 13 es la muerte. Tal vez, no sé, el martes 13, la animadversión del número 13. En términos médicos también está por ahí, por ejemplo, la triskaidecafobia, que es el término médico que define un miedo o fobia al número 13. Entonces, hay incluso la tresidabomartiofobia, que es el término médico psicológico que define el miedo irracional o fobia al martes 13. Y bueno, así como esto hay mucho, ¿no? Entonces, no lo sé. ¿Tú qué crees? ¿El martes 13 es de mala suerte? 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

Ya son las 7 de la tarde con 24 minutos. Y oye, pues fíjate que te voy a platicar de esta marcha. Una marcha por agua limpia en Guadalajara que terminó con 39 detenidos. Así es. Justo esta semana, miles de personas en Guadalajara participaron en esta manifestación para exigir agua limpia. La marcha llegó hasta Casa Jalisco, que es la residencia oficial del gobernador de Jalisco, ¿no? Y ahí se registraron enfrentamientos entre los manifestantes y los policías antimotines. Todo comenzó mucho antes de la manifestación, desde hace meses, de hecho, cuando familias de Guadalajara y su zona metropolitana, pues denunciaron que el agua que llega a sus casas huele mal y hasta tiene un color amarillento o más oscuro. Y es que a pesar de las constantes denuncias, los vecinos aseguran que el sistema de servicios de agua potable y alcantarillado no ha dado solución al problema. Y mientras tanto, los recibos, los avisos de corte por falta de pago siguen llegando, aunque el agua que reciben continúa presentando problemas de calidad. Y siguen pagando entonces por un servicio que es, pues, deficiente. La protesta terminó en enfrentamientos con la policía y según el gobierno de Jalisco, 39 personas fueron detenidas y 59 resultaron lesionados. Entre las personas detenidas había un estudiante de la Universidad de Guadalajara, por lo cual la institución exigió su liberación. También familiares, colectivos denunciaron que durante horas no recibieron información del paradero, pues, de algunos de los arrestados. Y de hecho, hasta el momento, hasta el día de ayer, el gobierno había liberado a 12 personas y el día de hoy, en teoría, el gobernador de Jalisco dijo que ya se había liberado a todos los detenidos. Pero es que más allá de los enfrentamientos, las detenciones, cientos de familias siguen exigiendo respuesta de la calidad del agua que reciben en sus hogares. Y es que, ¿qué tendría que cambiar para garantizar agua limpia a todas las familias? No lo sé, te lo pregunto a ti. Platícame, 631-180-1227. 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

son las 7 de la tarde con 34 minutos. Nos vamos con el consejo del día de hoy. ¿Qué te parece? Oye, consejos de superación personal y claves del éxito. Yo te digo que te tomes los descansos necesarios y además de todo que te diviertas. Y es que realmente una persona que no se dedica tiempo a sí mismo, que no le da tiempo a su ocio, a su descanso, a su diversión, definitivamente no va a poder lograr sus objetivos. O no de la manera correcta, o no de la manera probablemente más efectiva, mucho menos. Entonces date tu descanso, lo que necesites, y diviértete. Obvio, solo lo necesario, tampoco de más, ¿verdad? Obvio, hay que tener un balance. Pero bueno, ese es el consejo del día de hoy. 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

3 de la tarde ya con 45 minutos y ya me toca despedirme. Oye, me despido de la cabina de Exa. Por lo pronto, por la noche del día de hoy, precisamente martes. Martes 13, ni te cases ni te embarques, ya te decía hace ratito, ¿verdad? Oye, pues muchísimas gracias por acompañarme el día de hoy. Te recuerdo que nos escuchamos mañana miércoles en punto de las 4 de la tarde hasta las 8 de la noche. Así que no me cambies, no te desconectes y quédate conmigo además ahorita escuchando a Jesse Cervantes, que trae un programazo. Pero mientras tanto te digo que tú y yo nos escuchamos. Hasta la próxima. Bye, bye.

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Hoy es martes, martes 13 de octubre del año 2026. Bienvenidos al programa 2531. Hoy contaremos con la presencia de Kurt a este programa. Viene a hablarnos de su próxima presentación en La Maraca el 22 de octubre. Como todos los días, contaremos con Gil Barrera, con las novedades del mundo del espectáculo. También Alfonso Arturo Veraprendes, conocido como Jürgen el Gollito Vera, con el mundo del deporte, José Antonio Pontoni de Saracho, con la tecnología. Es martes 13, no te cases ni te embarques. El día de hoy vamos con la frase para que puedas arrancar tu vida, ¿ok? Que le pongas switch de on a tu vida. Nuestra mayor debilidad, decía Thomas Edison, está en rendirnos. La forma más segura de triunfar es intentarlo una y otra vez. Muy buen día. Hoy es martes. Arrancamos aquí en XFM.

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0: 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Kurt. Originario de Culiacán, Sinaloa, Kurt descubrió desde joven su pasión por la música y comenzó a escribir canciones que con el tiempo se convertirían en parte esencial de su carrera como cantautor.
1: Su propuesta combina pop, baladas románticas y sonidos acústicos con letras que hablan del amor, las despedidas y las emociones cotidianas.
0: Entre sus temas más conocidos están La Mujer Perfecta, Vengo del Futuro y Dolerá. Con una voz cálida y un estilo que conecta con las experiencias personales, Kurt continúa compartiendo su música en distintos escenarios. Este jueves 22 de octubre se presentará en La Maraca, en la Ciudad de México, y viene a invitarnos a disfrutar de una noche con sus canciones y grandes éxitos.
1: ¡Oye! Aquí en la cabina de Jesse Cervantes, Cenexa, Kurt.
2: Hace unos años, él me va a decir cuántos, pero un buen amigo de apellido Delgadillo me dijo, no hombre, cabrón, con el que llevo una muy buena relación, luego cada mes, ahora, antes lo veía más, fíjate que fui al bajo circuito y vi a un morro que es una locura, incluso me metí a la consola porque algo no sonaba. Y yo, ¿cómo se llama ese morro? No, lo voy a firmar, lo acababa de firmar, no me acuerdo.
3: Sí, acabamos de empezar a trabajar.
2: A empezar a trabajar. Pero acababan de, o sea,
3: sí, tenían... sí, poquito. Fue de mis primeros conciertos, sí.
2: Sí. No, se llama Kurt. Dije, llévalo al programa. Y entonces vino al programa y hace mucho tiempo que no lo veo. Y la verdad es de las personas que aprecio mucho. Reconozco muchísimo su talento. Se le extraña en este programa. Está con nosotros Kurt. Denle un aplauso. Sí,
3: muchas gracias. Un placer estar contigo, mi Jesse. Ya extrañaba venir para acá.
2: Sí, caray.
3: Estuve buen rato trabajando en un nuevo disco, ¿no? Esta vez me tomé un tiempo.
2: Sí. Oye, ¿y qué pasa en un artista con la sensibilidad, con el poder creativo de hacer muy buenas, grandes canciones?
3: Gracias.
2: Cuando se toma un tiempo largo.
3: Pues yo creo que se pulen un poquito más las canciones, tienes más tiempo como para escribir más de lo que has vivido en los últimos años y sobre todo en la grabación cuidas mucho los detalles, ¿no? También de cada canción. En esta ocasión me fui un poquito más artesanal en cuestión de los detalles, cuidé cada detalle. No quiere decir que mis discos anteriores no, pero decidí darme un tiempo para escoger las mejores canciones y poder traer lo mejor a este disco.
2: Dime una cosa, Kurt, este tema del tomarte un tiempo, de respirar, ¿no hace que luego el humano se desespere un poco? Él entra en la incertidumbre del tiempo, de que pueda llegar el olvido en su comunidad, no sé.
3: Sí, o sea, hay cierto temor de alguna manera con... sintiendo cómo todo va tan rápido, ¿no? Y cómo de repente te topas con nuevos artistas que son tan talentosos, ¿no? Lo que yo quiero pensar es que mucho del trabajo que venimos haciendo los últimos años le crea cierta fortaleza a mi proyecto y me ayuda a que la gente que le gusta lo que hago esté pendiente hasta de estas ausencias. Creo que esto también sirve como para poder refrescar muchas cosas en la convivencia con los fans, ¿no?
1: Kurt.
0: Regresamos.

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1: Kurt. Tienes canciones espectaculares, Kurt, y la gente debe estar diciendo en su coche, en el gimnasio, Jesse Cervantes, déjalo cantar. Entonces, ¿con qué empezamos? ¿Qué hacemos?
2: Pues mira, quiero cantarte una canción que es el primer sencillo de este nuevo disco. Se llama Por si te quieres quedar. Y habla de cuando de repente tu departamento se empieza a apoderar tu novia de tu departamento. O sea, de repente yo veía esos... que son como unas pinzas por todo mi departamento, veía muchas. Y volteé con mi novia y le digo, ¿cómo se llaman estas? Y me dice, pues broches de cabello. Entonces yo apuntaba broches de cabello, ¿ok? Uh-huh. Y de repente abres el refri y hay comida. En un departamento de solteros es rarísimo. Eso es hasta... Dices, ¿qué está pasando? Entonces su sola presencia ya fue cambiando mucho de mi vida y de mi experiencia de vida. Hasta que con esta canción pude invitarla a que nos mudáramos a vivir juntos.
1: Ah, pues venga, sí, debe estar espectacular. Y pues te escuchamos, mi querido Kurt. Estamos en vivo en la radio.

0: qué bonito. Está Kurt con nosotros, totalmente en vivo a las 9 de la mañana con 26 minutos. Te saludan de Pachuca, de Hermosillo, Sonora, aquí de la Ciudad de México, Culiacán, Sinaloa, Metepec, Guadalajara, Jalisco, México, alcaldía de aquí de la Cuauhtémoc, de la Venustiano Carranza. Kurt, ¿has rocarroleado? ¿Has tocado mucho por México?
1: He tenido ya varias giras, sí. Yo creo que la que me llevó a más lugares fue la de mi segundo disco. Yo creo que con mi segundo disco me tocó conocer hasta muchas ciudades por primera vez. Y eso fue muy padre. Es algo que voy a seguir haciendo, sí.
2: Kurt.
3: Ya volvemos.

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1: Kurt.
2: Esta canción siento que ya no me pertenece mucho porque hay muchas historias alrededor de ella. Mucha gente se casa con ella. Me emociona mucho. Se llama Vengo del Futuro.

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1: ¡Ah, qué bonito! ¡Qué bonito está esto! Oye, están pidiendo Mujer Perfecta.
2: Claro, claro.
1: Sí, vamos a escucharla, ¿no? Está Kurt con nosotros.

0: ¡Ah, qué bonito! Kurt con nosotros. No se pierdan el show, está en La Maraca. Cuéntanos, 22 de octubre, ¿no?
1: 22 de octubre, están todos invitados, estamos muy cerca. Voy con mi banda completa, presento canciones del nuevo disco y los voy a cantar las que yo sé que les gustan.
0: Pues ya está, Kurt, gracias por estar acá.
1: Gracias a ti.
0: Bienvenido siempre, ¿eh?
1: Gracias, hermano.
0: Gracias por estar con nosotros, continuamos.

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1: Sebastián, ¿estás ahí?
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2: Así es.
1: Un saludarte. Ya sé, vengo a hablar de... Quiero además que me
2: sabes,
1: expliques.
2: ¿Ya sabes de qué voy a hablar?
1: Sí, ya sé, del HomePod o HomeView, no sé cómo se llama.
2: Exactamente. Pero luego, ¿qué les pasa? Sí. Están locos. Pues el día de hoy Apple nos sorprende con un nuevo producto. A ver, empezando porque ya salieron los iPhone 18 Pro Pro Max, ¿no? Ya están a la venta, ya están agotados, están. El color burgundy, etcétera, todo este rollo. El 16 de octubre, o sea, este viernes, para que vayan ahorrando, es la preventa del iPhone Duo.
1: Sí, okay. Se va a agotar así de una.
2: Se va a agotar, ¿no? Entonces hay de 256, 512, 1 tera, 2 teras. El de sí. 512 creo que está como en 53 mil pesos.
1: ¡A la madre! Por ahí, hay, ¿no?, uno de 48 mil baros, ¿no?
2: Exactamente, y puedes diferirlo a 18 meses. Te sale como en 3.500 pesos al mes. Aprox, en 18 meses. Bueno, pues es el viernes, sale la preventa del iPhone. Sí. La venta en general sale el 23 de octubre, del iPhone Duo.
1: ¿Okay? Sí,
2: que es este teléfono de iPhone que pues es el primer plegable de la marca. Sí, ¿no? Sí, sí. Y después el día de hoy, que ya también la preventa es el día de hoy, pero sale hasta el 13 de noviembre, es este nuevo categoría de producto, o sea, nuevo producto desde cero, de Apple. Ya sabemos que ya existía, que Amazon ya lo tenía, que se llamaban Echo Show y que son estos dispositivos que viven en tu casa, en el buró de tu casa, en el estante de tu cocina, qué sé yo. Es una bocina que tiene una pantalla.
1: Sí.
2: La cual tú puedes interactuar con tus dispositivos conectados en casa. O sea, que si el termostato, que si igual la tele, que si el apagador, que si las luces, que si la música, que si otras bocinas inteligentes, etcétera. O puedes hacer FaceTime, por ejemplo, o puedes hacer videollamadas también a través de este HomeView, ¿no? Se llama Apple HomeView. O puedes escuchar, no sé, podcast, o puedes ver el clima, la hora, en fin. Es como un dispositivo que, te digo, va a vivir, no sé, igual en la sala, ¿no? Para poner fotografías, igual en el buró de tu cama al lado.
1: Sí.
2: O en tu cocina, qué sé yo. Bueno, entonces cuesta $300. En México todavía no sabemos si cuándo sale y cuánto cuesta. En Estados Unidos sí, te digo que la pre-order o la pre-compra ya se puede hacer desde ahorita. Y sale el 13 de noviembre a la venta en general. Y bueno, pues es un dispositivo que es como tu hub o tu control remoto de tu casa, de alguna manera decirlo, ¿no?
1: Okay.
2: Entonces, está interesante, es como si fuera, a ver, si ya están familiarizados con Amazon Alexa, uh-huh, ¿no? O con los Echo Shows, prácticamente es eso, pero de Apple.
1: ¿Le tienes que poner focos?
2: Si quieres, sí, en tu casa hay focos inteligentes que...
1: No, y que sean compatibles.

0: Pues sí, también, no, pues es como, ah, el primer plegable. Y también este Home View me parece interesante, justo por eso, porque es la primera vez que Apple, pues, se anima a hacer un dispositivo para casa. No, bueno, ya lo hacía con el HomePod, que son las bocinas, pero este con pantalla, ¿no? Entonces, está interesante. Y bueno, también anunciaron HomePod Mini 2, que son las pequeñitas bocinas de diferentes colores. Y digamos que es Apple TV 4K.
1: Sí. Gracias, Pontón.
0: Gracias a ti, Jesse.
1: Gracias.

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2: Vaya revuelo que está causando mi Jessy la entrevista que dio Casu, donde una vez más, expone cuál es su situación. Esto viene, cuál es la situación propiamente que tiene con Nodal, ¿no? De alguna manera la influencia de Nodal le ha ayudado muchísimo, porque también redefinió su destino musical y pues ahí aprovechó para darle otro rozón en donde dijo que efectivamente sí le puso el cuerno Nodal con Ángel Aguilar. Cada vez esta postura va recrudeciéndose, por decirlo de alguna forma, y yo creo que al final aquí lo más complejo del tema es que todo esto que van contando, todo esto que van diciendo, pues se va a quedar grabado, ¿no? Se va a quedar ahí en el Google y en algún momento la niña va a tener acceso a esa información. Entonces yo creo que ya es muy prudente que ya Casu cambie un poquito la postura. Digo, ¿yo qué, no? ¿No? Nosotros no opinamos nada más así como porque íbamos pasando. Pero sí, al final, de alguna forma, este tipo de testimonios van a quedar ahí grabados y no va a faltar ningún maldoso que quiera hacerle daño a que quiera ahí presionar o que quiera hacer de ahí la maldad a la pequeña que concibieron, tanto Casu como Nodal, y que le muestre. Digo, me estoy adelantando muchísimo y a lo mejor estoy súper colgado, pero la verdad es que creo que es importante que esto se valore, ¿no? Ahora, siempre muy... ayuda muchísimo escuchar la postura de Casu, porque no solamente, además de ser una cantante súper talentosa, también es una mujer que está pasando por un problema muy similar al que pasan muchísimas mujeres en todo el mundo. El hecho de que de darle voz, de mostrar cómo se siente, qué evolución pueda tener de la mano de especialistas, pues obviamente te habla de un punto de referencia. Sin embargo, pues está bien padre que diga lo que quiera, pero ¿y las criaturas? Entonces esto se da también al margen de un lanzamiento que va a tener Casu prácticamente en el transcurso de esta semana. Va a ser un cover de Jenny Rivera. Y bueno, pues es propiamente parte de esta promoción que está adquiriendo Julieta Casuccelli, que está empatando con los testimonios que siempre trascienden. Una mujer sumamente inteligente, visionaria y muy enfocada, y la verdad es que creo que esto le ha permitido crecer y mostrarse en una carrera tan compleja y diferenciarse. Ahora, musicalmente, este vínculo con Cristian Nodal le permitió tomar decisiones muy certeras, como dejar el trap y meterse en otros géneros musicales que hoy le están dando pues una visión diferente a Casu, la artista, y que ella también inteligentemente está aprovechando. Por ejemplo, Jennifer López, en alguna biografía que publicó, decía que cada una de las parejas que había tenido le había sacado el mayor provecho y la habían también formado personalmente y también profesionalmente. Entonces, creo que pues estas son las experiencias que vale la pena tener, y ahí están, ¿no? Los casos. A veces uno no puede dormir con el enemigo, pero al final le da las bases necesarias para redireccionar la carrera profesional o parte de la esencia personal. Entonces, pues bueno, vamos a ver qué es lo que dice y vamos a estar pendientes de estos lanzamientos que va a estar haciendo Casu a lo largo de este último bimestre del año, mi querido Jesse.
3: Gracias, mi querido Gil.

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1: Casi terminando el programa de este martes 13. No te cases ni te embarques. Ese es eso, ¿no? Martes 13. ¿No?
2: Sí, bueno, se dice siempre del martes, ¿no? Martes,
1: sí.
2: Ajá, pero el martes 13, digamos que para México sería el día de mala suerte.
1: Sí,
2: en Estados Unidos es el viernes 13, pero en México
1: Friday
2: es
1: the 13.
2: Exactamente.
1: Hay una película incluso, ¿no?
2: Bueno, sí, de este cuate Jason,
1: sí,
2: ¿no?
1: Sí,
2: que
1: sí,
2: se pone una máscara de hockey y se plancha a todo el mundo. Oye, Mille, pues un salpicón de noticias deportivas. Aquí, a ti que te gusta mucho esto de la memorabilia, fíjate que una camiseta de los Bulls de Michael Jordan, utilizada en un partido de las finales del 98, autografiada por el propio Jordan, obviamente se vendió en 14 millones de dólares. No lo puedo creer.
1: No, man.
2: No lo puedo creer, 14 millones de dólares.
1: Es que sabes que ese mercado, ese, el de las estampas, ajá, firmadas o con, sí, pedacitos de camiseta. No, no, es una locura, ¿eh?
2: Pero 14 millones de dólares.
1: Dana White, el que es el dueño de la UFC,
2: ajá,
1: tiene una caja fuerte con estampas, con firmas de jugadores, de gente.
2: Ajá.
1: Esa caja fuerte vale más de 100 millones de dólares.
2: No puede ser, qué cosa, ¿no? Bueno, pues increíble, ¿no? 14, imagínate lo que... Esto lo compró el inversionista inmobiliario Ron Fuhrman en la casa de subastas Hunt Auctions. Así que 14 millones de dólares una camisa de Michael Jordan me parece una verdadera locura. Bueno, ayer en la NFL un buen juego, la verdad que se fue hasta tiempos extras, un juegazo allá en el SoFi en California, y los Bills de visita sacan una gran victoria, 37-34 a los Rams. La verdad es que fue un juego muy muy entretenido y terminó muy muy caliente. Fíjense que de hecho el tackle izquierdo de los Rams, a la Rick Jackson, terminando el partido, le dio un puñetazo al linebacker de los Bills, a Bradley Chubb, pero un puñetazo. Ya se habían quitado los cascos, estaban como esta parte del intercambio de los jerseys, y agarre, le metió un puñetazo. Yo nunca lo había visto en la NFL. Ya concluido el partido, se puso bastante, bastante fuerte. Por otra parte, bueno, en el béisbol de las grandes ligas, están en problemas los Dodgers, están en problemas porque ayer volvieron a perder en Milwaukee en contra de los Cerveceros 7-4. La serie se va el miércoles a Los Ángeles, es el que gane 4, pero pues están perdiendo 2-0.
1: Caray.
2: Y fíjate que esta serie está bien interesante, Ye, porque estamos hablando de que los Dodgers tienen la nómina más cara en la historia de las grandes ligas. Nunca había visto un equipo tan caro como este de los Dodgers. Quería por su tricampeonato. Ya ganaron
1: que
2: dos.
1: Que invirtieron así para lograrlo.
2: Sí, claro. Van por tres, por el tercer título consecutivo. Y por otra parte, los Brewers son de los que están vivos todavía, es el equipo más modesto, digamos. O sea, con la nómina más baja. Y de las más bajas en toda la liga. Y entonces le podría pegar el equipo de los más baratos, por decirlo, al más caro.
1: O sea, David podría vencer a Goliat.
2: Tal
1: con
2: cual.
1: Una, con
2: así
1: una
2: como lo dijiste. Onda, ¿no? Así es como lo dijiste. Y por otra parte, en el primero de la serie de la Americana, los Guardians de Cleveland le pegaron 7-3 a las Rayas de Tampa Bay, eso de visita. Pues así las cosas en los deportes, Miguel.
1: Mi querido Ponchito Vera, muchas gracias.
2: A ti.
1: Gracias por estar con nosotros. Yo soy Jesse. Pásenla bien.

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2: ¿Ya sabes qué preparar para la comida de la semana? En el platillo sabio de hoy, la chef Mónica Mannion nos comparte una receta de lomo de cerdo en salsa cremosa de mostaza. Una opción sin complicaciones para que comas bien y cuides tu presupuesto.
3: Y para complementar con algo dulce y lleno de energía, en esta guía de consumo te compartimos los beneficios de la manzana y algunos consejos para elegirlas y conservarlas frescas en casa. Acompáñanos en Revista del Consumidor Radio.
4: Bienvenidas y bienvenidos a Revista del Consumidor Radio. Soy la chef Mónica Mannion y para el platillo sabio Profeco de esta ocasión prepararemos un delicioso lomo de cerdo en salsa cremosa de mostaza acompañado de un puré de papa rústico. Los ingredientes que vamos a necesitar son 900 gramos de lomo de cerdo, 5 papas blancas grandes, 200 mililitros de crema, 2 cucharadas de mostaza Dijon, el jugo de un limón y su ralladura, 60 gramos de mantequilla sin sal, 500 mililitros de leche, 3 dientes de ajo finamente picados, un pequeño manojo de perejil, aceite, sal y pimienta al gusto. Vamos al procedimiento. Comenzaremos pelando las papas y cortándolas en trozos grandes para cocinarlas en agua con sal durante 10 minutos hasta que estén suaves. Escurrimos y machacamos con 60 gramos de mantequilla sin sal y leche caliente. De verdad, no tienen que machacar hasta que se quede muy suave la papa. Podemos dejar esos pedacitos que nos van a dar una textura rústica y es exactamente la que necesitamos. Para terminar el puré, sazonamos con sal y pimienta negra molida. No hay que olvidar probarlo para saborear la sazón y que este sea de nuestro gusto. Cortamos el lomo en medallones y después lo salpimentamos. Ojo, es muy importante lavarnos las manos después de manipular la proteína para evitar cualquier tipo de contaminación. Después, agregamos 2 cucharadas de aceite al sartén, doramos los medallones por ambos lados hasta que estén bien sellados y cocidos. Para esto, el sartén debe estar bien caliente. Los retiramos y los reservamos en un plato para que en esa misma sartén cocinemos la salsa y tome el sabor de la proteína y el sellado. Para la salsa, sofreímos ahí mismo 3 dientes de ajo finamente picados. Luego, añadimos 3 cucharadas de mostaza Dijon, 200 mililitros de crema, el jugo de un limón y su ralladura. Mezclamos y cocinamos a fuego bajo durante 2 o 3 minutos. Y no se imaginan qué espectáculo de salsa. Se puede utilizar con cualquier otra proteína o pasta. De verdad, la tienen que probar. Regresamos el lomo a la sartén, lo cubrimos con la salsa y lo tapamos. Dejamos cocinar 2 o 3 minutos. Para emplatar, servimos 2 medallones de lomo, los bañamos con esa deliciosa salsa y servimos una porción generosa de puré de papa. Lo último es darle ese toque fresco y agregamos el perejil finamente rallado. No olviden que el platillo sabio Profeco es fácil de preparar, tiene muy buen sabor, aporta un balance nutricional y en este caso

0: esto rinde para 6 porciones. Anímense a prepararlo y cuéntenos en nuestras redes sociales cómo les fue. No olviden que también pueden ver esta receta en el canal de YouTube Profeco TV. Soy la chef Mónica Mannion y fue un gusto cocinar con ustedes en Revista del Consumidor Radio. Hasta pronto.
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2: La manzana es una de las frutas más comunes e indispensables en nuestra mesa. Está presente en nuestra historia, en la ciencia, en el arte y en la gastronomía.
1: Este fruto viene del manzano, un árbol de la familia de las rosáceas. En estado silvestre, este árbol alcanza más de 9 metros de altura.
2: Sin embargo, para facilitar la cosecha, los cultivos comerciales lo mantienen entre 3 y 4 metros. Así es mucho más fácil que sus frutos lleguen frescos a tu casa.
1: Más allá de su valor cultural, la manzana destaca por su enorme versatilidad y sus beneficios para la salud. Es una gran fuente de hidratación y energía. Contiene cerca del 85% de agua y aporta carbohidratos naturales de fácil absorción.
2: Al tener un índice glucémico bajo, sus azúcares se procesan gradualmente. Esto te proporciona energía de manera sostenida durante todo el día.
1: También cuida tu digestión. Aporta pectina, una fibra natural que favorece el tránsito intestinal y protege tu microbiota.
2: Además, contiene quercetina y fisetina. Estos compuestos son antioxidantes que protegen las células del estrés oxidativo.
1: Son una gran fuente de vitamina C, potasio, calcio, hierro y vitaminas del complejo B.
2: Y por si fuera poco, es muy baja en sodio y grasa.
1: En nuestro país, el consumo anual es de 8.4 kilos por persona y nuestra temporada de cosecha va de agosto a octubre, aunque septiembre es el mes de mayor disponibilidad.
2: Los principales estados productores en el 2024 fueron Puebla, Coahuila y Chihuahua, siendo Chihuahua el lugar con la mayor producción a nivel nacional.
1: Conocer las variedades te ayuda a aprovechar al máximo su frescura y propiedades. Aunque existen cientos de tipos en el mundo, las principales que se comercializan en México son:
2: la Golden Delicious es la más producida en nuestro país. Es de color amarilla verdosa, muy jugosa y dulce.
1: La Red Delicious es inconfundible, roja, alargada y brillante. Su sabor es dulce y poco ácido.
2: La Granny Smith resalta por su color verde. Es firme, aromática y acidulada. Es la opción ideal para jugos y repostería.
1: La Royal Gala es de tamaño mediano, roja, crujiente, dulce y jugosa.
2: Y nuestra manzana criolla es pequeña. Se cultiva en el centro del país y funciona muy bien para hacer dulces y conservas.
1: Ir al mercado y elegir las mejores manzanas es una experiencia para los sentidos. Busca piezas de color uniforme y brillante, acordes a su variedad. Evita las que presenten manchas o decoloraciones.
2: Un detalle clave es el rabillo. Prefiere las piezas que todavía lo conservan. Esto te ayudará a mantenerlas en buen estado por más tiempo, ya que al perderlo se acelera su maduración.
1: Toma en cuenta que las piezas más pesadas suelen ser las más frescas y tienen mucho más jugo.
2: Para revisar su textura, presiónalas ligeramente. Deben ceder un poco, pero sin sentirse blandas.
1: Acércalas a tu nariz. Una manzana fresca siempre tendrá un aroma suave y agradable.
2: Y al llegar a casa, el cuidado continúa. Puedes guardarlas en una bolsa de papel o de plástico dentro del refrigerador. Deja la bolsa abierta para permitir la circulación de aire y evitar el exceso de humedad.
1: Ten en cuenta que las manzanas liberan etileno. Este es un gas natural que acelera la maduración de otras frutas. Por eso, es mejor darle su propio espacio.
2: Además, si quieres retrasar su proceso de maduración y mantenerlas crujientes, puedes salpicarlas con agua de manera regular.
1: No olvides que cuidar nuestros alimentos es una tarea muy importante. Nos permite evitar los desperdicios, aprovechar lo que estamos comprando y valorar el trabajo de miles de personas en el campo.
2: Para tomar decisiones más informadas, revisa la Revista del Consumidor de este mes de octubre. Ahí encontrarás la información del programa ¿Quién es quién en los precios? De la Procuraduría Federal del Consumidor, donde te presentamos los precios mínimo, máximo y promedio del kilogramo de las distintas variedades de manzana.
1: Infórmate, compara y haz rendir tu dinero.
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3: Los jubilados liderados por el jefe Vini caminaron encabezando el contingente junto con los 27 representantes de los estados con los brazos enlazados al grito de unidad. La advertencia fue clara: si no les cumplen, marcharán cada 15 días hasta lograr la renuncia de su líder, advirtió Rafael Soto. Escuchemos.
4: Preparémonos para una larga lucha y anunciamos de una vez que vamos a marchar a los medios. Escúchenos bien y quiero que todos levanten la mano si están de acuerdo. Mientras no caiga en la cabeza de Olivos y se llame un congreso extraordinario representado por las bases de forma democrática, vamos a marchar cada 15 días.
3: Acompañados de la gente, petroleros, SIMS Bienestar, estudiantes, pacientes y ciudadanos, refrendaron su demanda de aumento salarial, mejores condiciones laborales y rechazo a las Afores, entre otros rubros. Previo a la marcha, Pedro Hernández, secretario general de la sección 9 de la CENTE en la Ciudad de México, manifestó su respaldo a esta lucha y llamó a otros trabajadores a sumarse a este movimiento. Escuchemos al líder magisterial.
5: Los trabajadores administrativos, los técnicos, los laboratoristas se quejan de la falta de insumos, de la falta de medicamentos, de equipamiento, de uniformes, de jornadas extenuantes de trabajo. Por eso la Coordinadora Nacional de Trabajadores de la Educación hoy acompaña esta lucha y permite o llama a los trabajadores de otros sectores a sumarnos en forma solidaria. Esta lucha es también nuestra.
3: Durante su marcha por la ciudad, la movilización recibió el respaldo de otros trabajadores y ciudadanos que se sumaban a su paso. Al llegar al plantón de Ayotzinapa en Reforma, hicieron un pase de lista de los 43 estudiantes desaparecidos y un minuto de silencio en memoria de las madres buscadoras asesinadas. Al final, Rafael Soto llamó a los trabajadores a participar masivamente en la consulta convocada por su sindicato para este miércoles y rechazar el aumento salarial, y también pidió que se refuercen los plantones que la disidencia mantiene en los estados y en la Ciudad de México. Ana, la información.
6: Aquí el tema, Nora, es que dicen que está amañada, ¿no?, esta consulta.
3: Pues es que ellos lo que estaban pidiendo es que se pudieran permitir observadores de otros sindicatos. Ajá. O trabajadores que no estén afiliados al sindicato del Seguro Social.
6: Sí.
3: Para garantizar la imparcialidad y que también se les permita el conteo de los votos. Hasta el momento se desconoce si la Secretaría del Trabajo lo accedió a esta demanda, pero okay. Bueno, pues hoy estaremos vigilantes de ver cuál será la reacción, porque al final de cuentas lo que pretenden ellos también es, hoy no han convocado a una marcha, más allá de lo que se diga, porque lo que ellos quieren es que todos los trabajadores de manera masiva salgan a votar y a decir que no lo aceptan, Ana.
6: Okay. Bueno, pues por supuesto estamos muy pendientes de lo que vaya ocurriendo el día de hoy. Gracias, Nora, te mando un abrazo. Sí.
3: Gracias, igualmente seguimos pendientes.
6: Buen miércoles. Y en el marco de las protestas por el tema del desabasto en Veracruz, particularmente el asunto de los oncológicos y esta pues enfrentamiento que ocurrió entre una de las mamás que está pidiendo medicinas para sus hijos y la gobernadora Rocío Nale Cora, con quien platicamos aquí en varias ocasiones. Fue finalmente la gobernadora a hacer una visita al Hospital General de Isla. Ahí hizo su video, ya saben, reportó un abasto de medicinas del 76%, en fin, parte de lo que sucedió ahí en Veracruz.
7: Me reportan que son 416 claves, o sea, 416 medicamentos. Están al 76% de medicamentos. Están revisando los faltantes. Me está comentando el encargado de farmacia que le están reportando que en Tierra Blanca y que en Boca del Río hay algunas piezas de las que aquí les hacen falta. Es esto en lo que estamos ayudando. Vamos a ayudar en la infraestructura. Le están impermeabilizando, eso lo está haciendo el Bienestar, y nosotros les vamos a ayudar con aires acondicionados que nos pidieron. De esto se trata, ayudar a los médicos, a las enfermeras, a todos los que atienden a nuestra gente, porque la universalidad de la salud lo vamos a lograr.
6: Bueno, es lo que dice la gobernadora Nale. Hay que recordar que la madre cuyos hijos tienen cáncer, Cora de Jesús, ya puso una queja ante la Comisión Estatal de los Derechos Humanos por el trato que recibió por parte de la gobernadora allá en Veracruz, cuando ella simple y sencillamente estaba exigiendo y estaba dando testimonio de las carencias a las que estaban enfrentándose en el hospital. Bueno, en el asunto de Guadalajara, el gobernador de Jalisco, Pablo Lemus, reconoció que hubo graves errores y que hubo un uso excesivo de la fuerza durante el operativo policial del domingo pasado, en donde los ciudadanos salieron a las calles de Guadalajara para exigir agua limpia. Esto es parte de lo que subió a sus redes sociales Pablo Lemus.
8: Y en la vida se debe saber reconocer y corregir. En el operativo de la manifestación del pasado domingo se cometieron graves errores, mismos que deben ser investigados y sancionados. Fue un operativo con graves deficiencias que en el momento más crítico se salió de control. Hubo uso excesivo de la fuerza y hubo detenciones injustas. A las personas nunca se les debió echar agua ni gas. En algunos elementos policiales cometieron excesos y los tenemos identificados. He pedido iniciar una investigación interna de lo sucedido y que esta sea acompañada por la Comisión Estatal de los Derechos Humanos de Jalisco. Lo que sucedió el pasado domingo nunca más debe de repetirse en nuestra ciudad ni en nuestro estado.
6: Confirmó Pablo Lemus, de hecho, que 39 personas que habían sido detenidas ya fueron liberadas, las 39 ya liberadas, entre ellas Samuel Morales. Ustedes quizá lo vieron en redes sociales, este repartidor de Rappi, que fue golpeado y detenido con violencia por policías antimotines en Guadalajara. Queda por ver, si el hecho de que hayan sido liberadas implica que ya fueron cancelados sus procesos, porque era parte de lo que nos decían ayer los abogados. O sea, pueden haber salido, pero el proceso sigue, el proceso judicial sigue, las carpetas de investigación siguen abiertas. Eso queda por revisar. Pero la mamá de este repartidor de Rappi, la mamá de Samuel, la señora Claudia Morales, habló al respecto de su hijo y de lo que había sucedido.
9: Mi hijo sacó esa moto, compró esa moto para ponerse a trabajar por mi diagnóstico del cáncer. Y ahora dicen que no hay ningún registro de ninguna moto, que me dieron una cadena que es todo lo que me entregaron de él y que él no traía más pertenencias, ni celular, ni nada. O sea, ya hicieron perdedizo celular, moto, mochila y casco.
6: Bueno, parte de lo que está ocurriendo allá en Jalisco, por supuesto, en un ratito más iremos con todo el reporte con nuestra compañera Elsa Marta Gutiérrez. Y después de una audiencia de más de 7 horas, un juez finalmente exoneró al excomisionado del Instituto Nacional de Migración, Francisco Garduño, por el incendio en la estación migratoria de Ciudad Juárez, en donde murieron trágicamente 40 personas migrantes en el 2023, en marzo del 2023. El juez determinó que Francisco Garduño había cumplido ya con todas las obligaciones que se le habían impuesto, entre ellas dar una disculpa, ofrecer una disculpa pública, además de una serie de indemnizaciones. Al salir, esto fue lo que dijo Francisco Garduño.
10: Se terminó la audiencia y pues con esto yo agrego que siempre he sido respetuoso de los derechos humanos desde hace muchísimos años y en esta ocasión el juez resolvió cumplidas las condiciones.
11: ¿Se indemnizó a todos?
10: A todos, unos hasta 6 millones, otros 5 millones y la mayoría 3.5 millones.
6: Bueno, hay que decir que las familias y organizaciones que acompañan todavía a las familias continúan en lo mismo, en el mismo señalamiento, que es más allá de la indemnización, que qué bueno que ocurrió, no hay un castigo, no hay una responsabilidad institucional de que los migrantes estuvieran detenidos en esas condiciones verdaderamente inhumanas y evidentemente peligrosas. Y esta garantía de no repetición, como sabemos que hoy lo que está ocurriendo en las estaciones migratorias no es algo similar a lo que ocurrió en Ciudad Juárez por los protocolos establecidos y aprobados por Francisco Garduño cuando estaba al frente del Instituto Nacional de Migración. Bueno, en otros asuntos, el fiscal de Morelos, Fernando Blumenkron, rechazó que el crimen organizado haya doblegado a las autoridades de Morelos después de que tuvieron que liberar a un criminal, a José David Vergara, alias El Güero Jim, a cambio de recuperar a 3 agentes de investigación de la fiscalía que estaban secuestrados por el grupo delictivo de este individuo. Esto ocurrió el lunes pasado, aquí se los platicamos. Reconoció que este individuo, El Güero Jim, ya era investigado por actividades criminales, pero que no tenía una orden de aprehensión vigente. Es decir, llegaron a un recorrido los agentes y encontraron a este criminal en flagrancia, ¿ok? Y entonces ahí fue cuando lo detuvieron y ocurrió todo esto. Pero eso es parte de lo que dice Fernando Blumenkron.
12: La decisión de liberar a la persona detenida para rescatar con vida a los 3 compañeros privados de su libertad fue una determinación institucional en estricto apego a derecho. Es importante precisar que los hechos ocurridos en Totolapan no pueden analizarse de manera aislada ni reducirse a la afirmación de que la delincuencia doblegó a las autoridades. La vida de nuestros compañeros no era negociable. La aplicación de la justicia tampoco es renunciable.
6: Y ayer por la mañana también le cuestionaron a Omar García Harfuch durante la conferencia matutina y esto es parte de lo que dijo.
13: En este caso, la información preliminar que tenemos por parte del gobierno de Morelos es que no era una operación para detener a este sujeto. Ellos iban a unas diligencias del Ministerio Público para una recuperación de unos inmuebles. Cuando ven a este sujeto en flagrancia, lo detienen y es una detención en flagrancia. No era una operación, digamos, específicamente para detener a esta persona. Por eso es el estado de fuerza que llevaban no era el suficiente, no iba el suficiente acompañamiento del gabinete de seguridad y como lo dijo la señora presidenta, pues el gobierno de Morelos tengo entendido que lo va también a dar a conocer más tarde. Esto no significa que este sujeto vaya a quedar impune, lo vamos a detener.
6: Dice el diario Reforma, de hecho lo tiene en su primera plana, dice van sin apoyo ni coordinación, básicamente habla sobre este operativo fallido, dice que hubo falta de coordinación, las autoridades de la fiscalía no solicitaron apoyo ni mantuvieron comunicación previa ni con la policía estatal ni con fuerzas

0: Política del Senado, el secretario de Seguridad precisó que la FGR es la que debe dar a conocer si el empresario se encuentra en alguna carpeta de investigación. No obstante, indicó que, de acuerdo con los últimos reportes, Jorge Amílcar Olán se encuentra ubicable para el gobierno federal. Escuchemos.
1: Sobre cuántas carpetas de investigación tiene FGR, yo pido la información de FGR y con gusto se las compartimos. Hasta donde tenemos entendido y los últimos reportes, está ubicable, sí.
0: Omar García Harfuch recalcó que la FGR deberá determinar una posible investigación contra Jorge Amílcar Olán, esto por el caso de la grabación que revela posibles vínculos con Iván Casarín Molina, alias El Tanque, presunto operador del cártel Jalisco Nueva Generación. Así lo dijo.
1: Todas las líneas de investigación, se incorporan a la carpeta de investigación. En esa carpeta de investigación se incorpora todo lo que tenga que ver con el delincuente que detuvimos. Si tiene que ver alguna otra persona como la que usted refiere, estará en la carpeta de investigación y será investigado. Pero ya le corresponde a la Fiscalía General de la República darlo a conocer.
0: Ana Francisca, este es el reporte. Buenos días.
2: Muchas gracias, Oscar. Muy buenos días. El senador por Morena, Adán Augusto López, defendió a Andy López Beltrán después de estos señalamientos, varios señalamientos que trae Andy López Beltrán con relación a su vinculación con una red de huachicol fiscal y negocios irregulares. Parte de lo que dijo Adán Augusto López.
3: Oiga, a propósito de ese amigo famoso que tiene, que es hijo de un amigo suyo muy famoso, ¿usted metería las manos al fuego por ese hijo de ese amigo?
4: Yo no doy declaración.
5: ¿Pero no? ¿Por qué no mete las manos al fuego por él?
4: Y los enemigos de mis amigos, como decía Julio César, no son mis enemigos. Pero yo a mis amigos los quiero, los respeto, los estimo, los procuro.
3: ¿Y a los hijos de sus
4: como
3: amigos?
4: Buenos amigos, nos tendemos la mano, sí.
6: ¿Amílcar es su amigocha?
4: ¿Perdón?
6: ¿Amílcar es su amigocha?
4: No doy declaraciones, yo sé.
3: Bueno, más concreto, ¿usted metería las manos por Andrés Manuel López Beltrán?
4: Usted me hizo una pregunta sobre un amigo y yo le dije que yo a mis amigos los quiero.
7: Pero había dicho que iba a ser incluso recorridos con él.
4: Pues una vez que inicie las campañas, seguramente no acompañaré.
3: ¿Pero usted metería las manos al fuego por él?
4: Por mis amigos, siempre.
5: Estamos hablando de Andrés López Beltrán.
4: ¿De quién me preguntaron? Claro que sí.
3: ¿Es una persona honesta e íntegra?
4: Sí, más.
2: Bueno, es lo que dice Adán Augusto López. Alito Moreno habló así.
8: Esto ya cruzó todo límite. Ya no solo es grotesco, ya no solo es inadmisible, es una burla. Están sistemáticamente metidos en todos los negocios. En todos los negocios que hicieron al amparo del poder, con el cínico corrupto de López Obrador, metidos en todo. En el huachicol fiscal, en el balasto, en el Tren Maya, en el tren interoceánico. Se llenaron los bolsillos de dinero, pero aparte hicieron las cosas mal. Por lo que hicieron, por todo lo que hicieron de esos negocios, hay fallecidos.
2: Y el senador por el PAN, Marco Cortés, ex dirigente nacional panista, exigió también la detención de Amílcar Olán.
9: ¿Por qué no lo detienen y lo traen? O sea, tan simple como eso. Y que venga y que declare. Y que muestre entonces cómo se hizo de todos esos contratos. Porque de la noche a la mañana pasó a ser el empresario más exitoso del sexenio. Pues porque tenía la paloma de Andy López Beltrán. Lo increíble es que siga la Fiscalía General de la República sin ubicarlo, sin encontrarlo y sin presentarlo a hacer su declaración. Y que enfrente al final la justicia.
2: Bueno, en temas electorales nació ayer un frente político interno en Morena en contra de la candidatura de Clara Luz Flores, un frente encabezado, por supuesto, pues por la principal inconforme, que es Tatiana Cloutier, pero también por Waldo Fernández y por Andrés Mijes. ¿De qué se trata, Judith Medrano? Te saludo con gusto hasta Monterrey. ¿Cómo están las cosas? Cuéntanos.
10: Hola, ¿qué tal, Ana? Te saludo con gusto para mencionarte que los ex aspirantes a la coordinación estatal de los comités de la defensa de la transformación y la soberanía nacional de Morena en Nuevo León, pues sí, justamente crearon un frente común en contra de la ganadora de esta elección, Clara Luz Flores Carrales. Tras tener una reunión, Waldo Fernández, Andrés Mijes y Tatiana Cloutier mencionaron que existe un sentimiento de derrota en Morena en el estado, aun y cuando pues no ha iniciado el proceso de elección del candidato. Tatiana Cloutier cuestionó de nueva cuenta la honorabilidad de Flores Carrales, así como del proceso de la selección, por lo que insistió que no acepta los resultados que apenas se dieron a conocer hace apenas 2 semanas. ¿Qué fue lo que dijo? Te invito a escuchar.
11: Estamos.

0: contentos. No estamos y no aceptamos de ninguna manera que un perfil como el de la actual coordinadora sea quien aparezca en las boletas en el próximo proceso electoral, porque esto daña enormemente al movimiento y daña enormemente al partido.
1: Otro de los motivos de molestia es que los morenistas, que aparentemente pues la actriz expanista e independiente Karina Barrón Perales ahora colabora con Clara Luz Flores Carrales, con quien Waldo Fernández se enfrentó en tribunales federales, sí, por una denuncia o presunta denuncia por violación. Sí. Dijo Waldo Fernández pues que esto afecta y afecta directamente a su familia. También se manifestaron o esperan, dicen, que ser escuchados por la dirigencia nacional. Ellos dijeron también que pues no esperan un premio de consolación por parte de la dirigencia. Lo que quieren es que Clara Luz Flores Carrales no sea la candidata de Morena a la gubernatura en los próximos comicios aquí en Nuevo León.
2: Bueno, por supuesto estamos pendientes. ¿Prosperará esto, Judith?
1: Pues están muy fuertes las pugnas internas. Si tú me preguntas, es ahora sí que Morena contra Morena. Sí. No ocuparon de nadie más, es Morena contra Morena. Bien. Y bueno, pues vamos a ver en las próximas semanas, porque recordemos que el año electoral en el estado ya inició y bueno, pues el tiempo arrecia. Para diciembre ya tendrán que tener las definiciones completas.
2: Estamos en comunicación. Gracias, Judith.
1: Te mando un abrazo fuerte.
2: Igualmente, por cierto, una de los beneficios, digamos, de llamarles coordinadores de la 4T o de lo que sea, ¿no? Es los panistas dicen de la familia y la vida y qué sé yo, es que precisamente pues no están apuntados todavía oficialmente como candidatos, entonces pueden cambiar. Dice, de hecho, el Templo Mayor de Reforma hoy que si prospera esta rebelión, digamos, de Tatiana Cloutier, de Waldo Fernández y de Andrés Mijes, pues le van a dar ganas a otros en otros lugares, como a Raúl Morón en Michoacán, como a Giovanna Bañuelos o a Ulises Mejía en Zacatecas o a Geraldine Ponce en Nayarit, que quedaron muy cerquita de ganar la candidatura, de hacer exactamente lo mismo. Por cierto, Demotecnia hoy publica una encuesta en donde, ¿se acuerdan que ayer estábamos hablando con sobre la encuesta de Heidi Osuna de Encol en el Universal, que ponía a Morena pues perdiendo el estado de Zacatecas con una pésima percepción pública? Bueno, pues hoy sale Demotecnia a decir que ellos traen otros datos. Si el día de hoy fueran las elecciones, dice Demotecnia, para gobernador de Zacatecas, ¿por cuál de los siguientes candidatos votaría? Y Verónica Díaz de Morena PT Partido Verde, es decir, la coalición oficialista, tendría un 46% sobre Fito Bonilla del PRI, que es el mejor calificado, de hecho. Pero bueno, quedaría en primer lugar Verónica Díaz. En segundo lugar estaría, por supuesto, Fito Bonilla, y en tercer lugar Miguel Varela. Así es que así están las cosas en el estado de Zacatecas con esta nueva encuesta de Demotecnia. Y ayer, caray, una información que comenzó a circular y dio la vuelta al mundo: el Papa León XIV fue intervenido quirúrgicamente en el Hospital Gemelli de Roma. Le extirparon un nódulo de un pulmón, del pulmón derecho, y durante esta operación los médicos confirmaron que la lesión era un cáncer en etapa inicial. Se recupera favorablemente sin complicaciones, pero evidentemente, bueno, pues una noticia importante. Mariana Capaccioli, saludos, ¿cómo estás? ¿Qué sabemos hasta el momento?
3: Hola, Ana Francisca. Sí, aquí conmovidos, como todos, con esta noticia. Este es el primer día tras el diagnóstico de cáncer de pulmón para el Papa León XIV. Él sigue internado en el Hospital Gemelli de Roma. Pasó su primera noche en el hospital bien, pasó una noche tranquila, según informa el Vaticano. Ahora estamos esperando más información, estamos esperando el parte médico de hoy, que en principio dijeron que iba a ser hace 24 minutos, ahora lo esperamos para dentro de 40 minutos para saber lo que dicen los médicos en el día de hoy. La familia del Papa dijo que él se sentía bien y no sentía dolores y que confían en que podrá curarse y retomar el ministerio papal. Si bien el diagnóstico es grave, lo positivo es que es un Papa joven, es deportista, tiene 71 años y que esta enfermedad fue detectada a tiempo, sí, en estudios de rutina, sin ningún síntoma. Otra cosa positiva es que es un paciente tranquilo y que obedece a los médicos. De hecho, esta operación urgente fue sugerencia de los médicos, que dijeron de actuar rápido. Repasemos entonces, Ana Francisca, las últimas 24 horas. Ayer el Papa León XIV fue operado y diagnosticado de un tipo de cáncer de pulmón, precisamente de un adenocarcinoma pulmonar. Durante la cirugía le extirparon el tumor maligno y el lóbulo inferior del pulmón derecho. Él ingresó a las 13 horas de Roma al hospital Gemelli. Él llegó de buen ánimo, saludando a los fieles y a las autoridades del hospital. Estuvo 3 horas en el quirófano, la operación duró 1 hora y media, luego lo llevaron a su habitación y a la noche pidió la cena y comió. Anoche fue cerca de las 9 de la noche que el parte médico confirmó el diagnóstico de cáncer de pulmón. Ahora entonces, como decíamos, estamos esperando el nuevo parte médico. El parte de ayer detallaba que la biopsia confirmó el diagnóstico de adenocarcinoma pulmonar y que los médicos esto ya lo sospechaban. Por eso, evidentemente, quisieron operar rápido. También detallaba el parte médico que le habían quitado el lóbulo inferior del pulmón derecho con una técnica asistida por video, que la operación había sido exitosa y que el Papa despertó normalmente después de un periodo de observación, regresó a su habitación. ¿Qué dicen los especialistas? Que este tipo de cáncer es el más común en los no fumadores, que ahora hay que hacer estudios genéticos para definir el tratamiento, que los estudios en general tardan 2 semanas, en este caso quizás tarden menos. Ajá. Esperamos entonces 1 semana de internación en el hospital Gemelli. Él está en el piso 10, pero no exactamente en la habitación de los papas, porque esa habitación está en refacción. Sí. Esperamos entonces novedades con respecto al viaje del Papa a Latinoamérica, que si bien todavía no se suspendió, ya está en duda. Vamos a ver qué dicen, si lo hace o no lo hace. Y esperamos entonces en los próximos minutos, esperamos el próximo parte médico. Sí.
2: Pues por supuesto, en cuanto esto ocurra, volvemos contigo, Mariana. Te agradezco muchísimo.
3: ¿Cómo no? Hasta luego.
2: Estamos pendientes. Las 7:28, vamos a la pausa. 5543-77125. Saludos Puerto Escondido, Reynosa, Tampico, Tijuana, Veracruz. Gracias por conectar esta mañana con nosotros. Vamos a la pausa, tenemos mucho más al volver. Yo soy Ana Francisca Vega, no se vayan.

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2: Buenos días, David. Buen miércoles.
3: Hola, Ana Francisca, ¿cómo estás? Saludos, buenos días, muy buenos días para todos. En MBS, la selección mexicana femenil venció anoche 3-1 a Jamaica en el estadio La Corregidora de Querétaro, último partido antes de enfrentar la W CONCACAF Championship. Habían perdido apenas el viernes en Aguascalientes, también contra esa selección de Jamaica, 4-3. Esta vez México tuvo una mayor concentración defensiva y eso le ayudó a ganar por un margen de 3-1. A los 5 minutos, la jamaiquina Chantel Suavi falló en su intento de regresar la pelota y terminó marcando en su propia puerta para darle la ventaja al conjunto mexicano. Después, al 32, Mari Carmen Reyes puso el 2-0. Jacqueline Ovalle se iba a encargar del 3-1. La siguiente cita de México, el 28 de noviembre, en Mansfield, a las afueras de Dallas, en Texas, en Estados Unidos, van a jugar contra Haití. Si le ganan a Haití, clasifican al Mundial de la FIFA del próximo año en Brasil, el 2027. Si pierden, todavía tendrían oportunidad de ir por una vía del repechaje. Si ganan el partido y Estados Unidos un día antes, también en ese torneo W Championship de la CONCACAF, vence a El Salvador, también el partido frente a Haití le significaría a México clasificar al Mundial y clasificar también a los Juegos Olímpicos de Los Ángeles 2028. Bueno, la FIFA propone un fondo de 6,350 millones de dólares para desarrollar el fútbol entre 2027 y 2030. El organismo plantea aumentar de 10 a 25 millones de dólares los recursos destinados a cada una de sus 200 asociaciones miembro. Este es Gianni Infantino tratando, obviamente, de remar contra la corriente y de encontrar las condiciones para una posible reelección en marzo del 2027, cuando se efectúen las elecciones del organismo. Béisbol de las Grandes Ligas. Las Mantarrayas de Tampa Bay empataron la serie de campeonato de la Liga Americana al vencer 3-1 anoche a los Guardianes de Cleveland. La serie está 1-1 y ahora viaja a Cleveland, Ohio, a partir del jueves. Anoche, en una cuarta entrada de 3 carreras, batearon para el conjunto de los Rays para producir 2 anotaciones el catcher Liam Hicks. Y con ello prácticamente fue suficiente. El mexicano Jonathan Aranda se fue de 3-0. Gran picheo del dominicano Freddy Peralta. 6 entradas completas, 4 hits, ninguna carrera. Y luego aparecieron 3 relevistas para contener al conjunto de los Guardianes de Cleveland. Hoy los Dodgers tienen un partido que no pueden perder y van con el zurdo Blake Snell, uno de los mejores lanzadores que tienen, para enfrentar al equipo de los Cerveceros de Milwaukee, que están 2-0 arriba en la serie de campeonato de la Liga Nacional. Otro zurdo, Robert Geiser, va a lanzar por el conjunto de los Cerveceros. La desesperación de los Dodgers ha llevado incluso a que existan rumores de que el manager Dave Roberts va a dejar en la banca a la estrella japonesa Shohei Ohtani, que ha tenido unos playoffs terribles. Ohtani batea para .150, 3 hits en 20 turnos al bat, 0 jonrones, 0 producidas, 0 de 0 de 0. El japonés está frío, está congelado, y los Dodgers podrían dejarlo en la banca. Claro, ya será decisión de Dave Roberts. A mí me parece que lo va a dejar dentro del lineup para tratar de que salga de ese slump y vuelva a producir como sabe hacerlo el famoso pelotero japonés. Bueno, vamos a la Champions, donde el Barcelona sigue en un plan impresionante. Le metió 4-1 al Galatasaray. Gran actuación de Lamine Yamal. No anotó, pero estuvo en plan maestro. Cancelo, Fermín López, Gordon en inglés y Adeyemi marcaron para el conjunto blaugrana, que perdía 1-0 en Estambul ante el Galatasaray. Terminó ganando 4-1. Buena actuación del Atlético de Madrid. Le gana al Manchester United. Pablo Barrios y Lokman marca los tantos del conjunto español, que gana en buena forma. Otros resultados interesantes: el Viking, equipo noruego, empató a 3 con el Bayern Múnich. Fue expulsado Olise, el futbolista francés. El Inter de Milán cayó en casa frente al Brujas 4-3. Hoy juega el Real Madrid contra la Roma en el Estadio Olímpico de la capital italiana. El Manchester City, en un duelo muy esperado, va a enfrentar al conjunto del París Saint-Germain. Saint-Germain, dos de los mejores equipos en los últimos tiempos dentro del fútbol. El partido a partir de la una de la tarde, tiempo del centro de México. Lo que tenemos en deportes, gracias Ana Francisca, los esperamos con todo el equipo a partir de las 3 de la tarde. Gracias, saludos.
2: Muchísimas gracias. Gracias, David. Las 7:38 a.m.
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2: Bueno, hace unos minutitos el secretario de Seguridad Federal anunció a través de sus redes sociales una detención importante. Una detención que ocurrió en Guadalajara, Jalisco, hoy por la madrugada, y que tiene que ver con la seguridad en Oaxaca, particularmente en un municipio, en una región que había estado golpeada justamente por estos temas de inseguridad, o que ha estado golpeada por estos temas de inseguridad, que es Juchitán. Detuvieron a Iván N., alias El Cromo, uno de los líderes de la organización criminal de Los Cromos, vinculada con el cártel Jalisco Nueva Generación y relacionada pues con esta violencia allá en la zona de Juchitán. Tengo muchísimo gusto de recibir aquí en cabina y le agradezco muchísimo al gobernador de Oaxaca, Salomón Jara. Gracias por estar aquí con nosotros, por la desmañanada, gobernador. Y qué importante noticia esta que están dando para Juchitán y para el estado de Oaxaca.
4: Muchas gracias, Ana, muchas gracias por permitirnos estar aquí en tu programa y agradecerte y a todos los radioescuchas que están en este momento sintonizándonos. Gracias. Efectivamente, hoy tuvimos una buena noticia. El día de hoy, en la madrugada, fue detenido Iván N., que es alias El Cromo, uno de los delincuentes más agresivos que ha tenido Juchitán en los últimos años. Él se le imputa el homicidio de varias personas, como 4 crímenes, y así como a un niño, a una niña que fue descuartizada.
2: Ay, qué horror.
4: Terrible, terrible. Es uno de los hombres más buscados que teníamos en Oaxaca, y la buena noticia es que fue detenido. Este hombre es generador de violencia de la organización criminal Cromo, pero aliado al cártel Jalisco Nueva Generación.
2: Y hemos estado hablando en las últimas semanas justamente sobre el tema de Juchitán, y este individuo operaba en Juchitán.
4: Sí, operaba en Juchitán, tenía a todo su equipo operando en Juchitán. Ayer estuve en Juchitán, hemos estado permanentemente, y le agradezco mucho a la Presidenta de la República todo el apoyo que hemos tenido para mantener la paz y la seguridad en Juchitán. Como tú sabes, hace 20 días aproximadamente, igualmente el presidente municipal de Juchitán, Miguel N., fue detenido por también tener estas relaciones de cobro de piso, de extorsión contra ciudadanos. Hoy ya Juchitán se ha mantenido en paz. Ayer tuvimos un evento muy bonito, la entrega de apoyos a trabajar sobre todo por las causas que se generan la violencia allá en Juchitán, y estamos casa por casa visitando a las familias en atención a medicamentos, en atención a también a los jóvenes, llevando a cabo actividades que nos permitan bajar la intensidad de la violencia. Juchitán es un municipio muy rebelde, con mucha historia.
2: ¿Por qué es muy rebelde?
4: Es muy rebelde por su historia. No sé si recordarás que en la época del siglo pasado, del 1850-60, cuando Chato Díaz fue gobernador de Oaxaca, él fue sobrino de Porfirio Díaz, fue a Juchitán, y lo que hizo fue, por la rebeldía de los juchitecos, fue y sacó el santo patrón de Juchitán, a San Vicente Ferrer, y lo destrozó, lo hizo pedacitos, y los juchitecos lo fueron a buscar, llegaron hasta Puerto Ángel, y ahí agarraron y también lo hicieron pedazos a él. Juchitán es un municipio de lucha,
2: bravo,
4: Igual en los años 70 Juchitán luchó por la democracia, fueron encarcelados muchos líderes políticos, pero se fue deteriorando en estos últimos años. La verdad que nos da mucha tristeza lo que ha pasado, pero nosotros no podemos permitir que esto ocurra. Tenemos que ayudar a la gente y tenemos que seguir trabajando para que haya paz y seguridad en Juchitán.
2: Pues me parece una muy buena noticia la que da Omar García Harfuch el día de hoy, lo replicas tú en tus redes sociales. Vamos a estar, por supuesto, siguiendo todos estos temas. Lo que te trae hoy, además, aquí a cabina, es pues el Día de Muertos. Y es una verdadera maravilla, no nada más el estado que gobiernas, sino esta inmensísima tradición para estas fechas, ¿no? Para las fechas del Día de Muertos. ¿Qué están pensando en este año?
4: Así es, Ana. Oaxaca es el corazón cultural de México, así le decimos nosotros, porque en verdad no creo que haya otro estado tan inmensamente fuerte en lo cultural.
2: Precioso.
4: En sus lenguas, somos un estado que tiene 16 culturas con sus propias lenguas, más los pueblos afromexicanos, 570. Es un estado de la mayor diversidad en todos los sentidos, gastronomía, en fin.
2: No.
4: De tal manera que
2: todo.
4: Te puedo decir que traigo una buena noticia. Nos estamos preparando para llevar a cabo las fiestas más vivas de todas, la de los fieles difuntos, los muertos.
2: Ajá.
4: Y esto será del 26 de octubre al 3 de noviembre.
2: Okay.
4: Y la verdad que estamos muy contentos porque hoy tenemos una ocupación hotelera del 90% en todo el Oaxaca. Uh-huh. ¿Esto qué significa? Hoy viene mucho turismo de Asia, turismo de diferentes partes del mundo a conocer Oaxaca. Hubo como ciertas razones para que hoy Oaxaca tenga esta condición. Una, que nosotros como pueblos originarios ahora promovemos la comparsa del Día de los Muertos. Uh-huh. Esta comparsa se lleva a cabo el día 30, es como un desfile, nosotros le llamamos comparsa.
2: Uh-huh.
4: Y participan todo el estado de Oaxaca con sus atuendos originales, pero muertos, o sea.
2: Ay, qué bonito.
4: Y lo bonito que se ve es que mucha gente se pinta, participa, es una fiesta.
2: Ajá.
4: Es una fiesta de todos.
2: En la calle,
4: es desde lo que le llamamos nosotros el monumento a las 8 regiones hasta el zócalo de la ciudad, son 3 kilómetros de recorrido y la gente se pone muy contenta, baila, festeja en grande lo que es la comparsa del Día de los Muertos.
2: Oye, yo no sé qué opinas, pero una de las cosas que en un país como México, con tantísimos retos de seguridad, de pronto que la gente tome las calles, que la gente disfrute las calles, que la gente pueda estar en el espacio público, ¿no? Y eso creo que es un logro importante, porque no siempre en Oaxaca ocurre eso, ¿no? O sea, en todo el país, pues, pero quiero decir, en Oaxaca, de repente, por temporadas ha habido grupos que impiden que la gente esté disfrutando el espacio público, y eso es muy bonito.
4: Sí, Ana, te quiero comentar que cuando llegamos al gobierno, estábamos en el octavo lugar a nivel nacional en seguridad. Hoy lo hemos bajado en el quinto lugar.
2: Uh-huh.
4: O sea, hemos trabajado mucho para conseguir la paz y la seguridad en Oaxaca, y la gente disfruta, los niños disfrutan, salen a las calles. Me comentaban, por ejemplo, y pensaban que en Juchitán había grandes problemas y no se podían reunir o platicar, y no. Juchitán tuvimos un evento de más de 10,000 personas el día de ayer.
2: Uh-huh.
4: Un evento precioso de entrega de apoyos, ayuda a la gente, de programas sociales, y lo mismo pasa en Oaxaca. En Oaxaca puedes recorrer, caminar. Ese día de la comparsa, casi 8 días, dura. Porque los niños.
2: Eso sí, se les da bien la fiesta a los oaxaqueños.
4: Somos
2: la
4: muy
2: verdad.
4: Fiesteros, somos
2: la verdad
4: muy
2: que
4: fiesteros.
2: Sí, se les da bien la fiesta.
4: Y disfrutan, se pintan.
2: Sí.
4: Llegan nos da mucha curiosidad ver a los japoneses, a los asiáticos, pintarse la cara.
2: O sea, participar
4: y ahí están bailando. Digo, no bailan como nosotros, porque nos bailamos jarabes, sones, chilenas, pero ellos se ponen ahí a bailar, a disfrutar de esta fiesta muy grande. Es la fiesta más hermosa, por eso le llamamos una de las fiestas más vivas de todas.
2: Oye, ¿qué tal se ponen los panteones y esas cosas? También hay una tradición importante.
4: Una gran tradición en los municipios aledaños. Sí. Tenemos el Panteón San Miguelito, que tenemos en la capital, una fiesta muy hermosa. Lo mismo pasa en Santa Cruz, Jocotlán, no digamos en Mitla, que es Mictlán, ahí es precisamente donde se adoraban a los muertos, ahí llegaban y se iban en el viaje para ellos de toda la vida, y se adora. Precisamente las zonas arqueológicas tienen ese sentido, ¿no? Ahí enterraban a sus grandes tlatoanis, uh-huh, en Telván, en Mitla, en Yagul, en todas partes de esta zona de Huaca. Y está cerca todo.
2: Sí, no, bueno, está, ¿qué? O sea, todo es más o menos lo que
4: sí,
2: nos acabas
4: de decir. De Oaxaca a Montelván, 15 minutos.
2: No, eso sí, pero Mitla es un poquito
4: Mitla
2: más.
4: Mitla sería,
2: ¿no?,
4: como 45 minutos.
2: Sí, pero hay que pasar, hay que parar en los
4: distintos... No, pues pararte en Teotitlán.
2: Exacto,
4: del Valle.
2: A comer muy delicioso en Teotitlán del Valle con las hermanas. No me acuerdo cómo se apellidan esas hermanas, pero es una maravilla, ¿no?
4: Sí.
2: De oferta gastronómica, que eso además es una de las, pues, de las cuestiones que ponen a Oaxaca en el radar mundial, no diría nacional, en radar mundial, ¿no? La gastronomía oaxaqueña.
4: Sí, la gastronomía mole negro, oaxaqueña, güey, es muy bonita, muy hoy estamos con el mole de cadera. El mole de cadera se originó en un municipio que se llama Huautla y Jiménez. En aquel tiempo, hace en los años 1800, los españoles tenían a sus trabajadores y traían chivos. Uh-huh. 10,000, 5,000, hasta 20,000 chivos, caminaban cerca de 200, 300 kilómetros, iban comiendo sobre el camino, y llegaba octubre, y es una matanza de 5,000 a 10,000 chivos, uh-huh, en mes de octubre, uh-huh, nada más. Y el mes de octubre, anteriormente, la carne lo secaban, es la carne seca salada, se la llevaba a España, pero y dejaban los huesos, uh-huh, y los trabajadores juntaban los huesos con la hierba que tenían y hacían el mole de cadera, un caldito. Uh-huh. Pero después se dieron cuenta los hacendados que esto podría saber más rico con el chivo, la carne, y así fue. Es un platillo muy que se disfruta mucho, y solamente en el mes de octubre.
2: Ah, mira, y ahora se va a poder disfrutar.
4: Hoy se puede disfrutar con el mole de cadera.
2: Entonces, del 24 al...
4: Al 3 de noviembre vamos a vivir la fiesta más bella de todas. Vamos a tener 100 actividades artísticas, culturales, en todo lo que es la zona metropolitana.
2: Que eso también es muy importante, ¿no? Grandes artistas, grandes creadores oaxaqueños que han dejado su marca en la historia del arte contemporáneo mexicano, y que además han dejado mucho mucho legado cultural, ¿no? Hay muchas galerías en Oaxaca,
4: sí,
2: uno camina por,
4: pues,
2: Oaxaca,
4: tenemos
2: y hay
4: ahí,
2: ¿no?,
4: los museos de Rufino Tamayo. Exacto. Tenemos al maestro Francisco Toledo, tenemos al maestro Santiago,
2: sí,
4: Alejandro Santiago. Tenemos las 2,501 migrantes que hizo el maestro Alejandro Santiago hace como 30, 40 años, y que tuvo la oportunidad de presentarlo en Los Ángeles, en Madrid, aquí en México. Es una presentación de muy importante, y las estatuas que tenemos allí, creo que competimos, con todo respeto, con los guerreros de terracota de China. Son los mejores. 2,501 migrantes.
2: Increíble.
4: Sí, muy hermoso.
2: Y además, hay una... digamos, a artistas jóvenes de todo el mundo, y muchos mexicanos, pero de todo el mundo, los atrae tanto la estética oaxaqueña, que van a Oaxaca a hacer prácticas, a hacer estancias, a hacer, o sea, Oaxaca es cultura viva, y eso es,
4: sí,
2: eso no sucede en todos lados.
4: Sí, sí, Oaxaca, le escarbas un poquito en cualquier territorio y encuentras ahí vestigios.
2: Bueno, pues ¿cuándo nos vamos ya, ¿no? O sea, somos varios, yo no sé si tienen.
4: Los esperamos el 26 de octubre al 30. Espero que estés por allá.
2: No,
4: y
2: hombre,
4: disfrutes,
2: Ana. Encantada de la vida.
4: Y también, pues, decirte que hay un buen mezcal.
2: Esto también, mezcal, unos chapulines,
4: así es,
2: mercado.
4: Los gusanos de maguey, hacen las tostaditas muy ricas de insectos, que son chapulines.
2: Son las 7:51, gobernador, ¿dónde están? No, es cierto. Pues muchas gracias, de veras, por la invitación. Nos lo antojó muchísimo. Me da mucho gusto que esté una ocupación importante, hotelera importante, 90% es muchísimo.
4: Sí.
2: ¿Turismo interno también?
4: O sea, es turismo interno, ¿también? Pero ahorita tenemos también mucho turismo internacional. Clarísimo. Bastante, y eso, pues hay una derrama económica muy importante para Oaxaca. Y pues seguir viviendo Oaxaca, nosotros vivimos intensamente por nuestras culturas. Y nos sentimos orgullosos de nuestras raíces.
2: Pues cómo no. Muchísimas gracias, gobernador.
4: Gracias, Tiana. Muchas gracias a ti y a todos los que nos escuchan.
2: Los esperamos, los esperan en Oaxaca. Nosotros, yo también espero para nada, no es cierto. Muchas gracias, gobernador.
4: Muchas gracias.
2: Por haber visitado esta cabina. Y ahí está hecha la invitación. Esta fecha, estas fechas de muertos, pues una tradición importantísima ya en el estado de Oaxaca. Gracias.
4: Gracias a ti. Gracias. Muchas gracias.
2: Las 7:53, vamos a la pausa, tenemos mucho más al volver.

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1: Son las 7 de la mañana con 58 minutos y así amanecieron los portales. Perdón.
0: Primeras planas de la mañana. Reforma.
2: Va sin apoyo ni coordinación. Arman operativo y luego pactan con criminales. Revela Harfuch que Morelos nunca alertó a la Federación.
0: El Universal.
2: Fondo Monetario Internacional ve difícil regreso de México al top 10 de grandes economías.
0: Milenio.
2: Doblan recompensas por capos y proyectan 6 nuevos penales.
0: La Jornada.
2: Protestan en Ciudad de México y 25 estados miles de empleados del IMSS.
0: El Financiero.
2: Ofrece iniciativa privada trabajar de la mano con el gobierno.
0: Excelsior.
2: Detectan lavado en las carreras de caballos. Estados Unidos sanciona a empresas. Para MBS Noticias, Ángela Molina.
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1: Son las 7 de la mañana con 59 minutos. Tengo en la línea a Elsa Marta Gutiérrez. ¿Cómo van las cosas? Ayer finalmente el gobernador Lemus reconoció que hubo una pésima organización en la respuesta policial a la marcha del domingo por la calidad del agua. Elsa Marta, pero quedan muchos temas sobre la mesa. ¿Cómo estás?
3: Gracias, Ana. Buenos días. Así es, sin duda. De hecho, primero comentarte que ayer se realizaron estas 3 audiencias de manera simultánea ahí en los juzgados de control y juicio oral de Puente Grande. Los jueces se resuelven de forma diferente, aunque coincidieron en que no debían permanecer en prisión preventiva oficiosa los 7 detenidos que le remitió la fiscalía. En el caso de David Isaac, Ana, un administrador de un restaurante, se decretó que su detención fue ilegal y se ordenó su liberación inmediata. Mientras que en el caso de Iván Israel, fueron vinculados a proceso, sí, pero por el delito de lesiones, y ellos tendrán que presentarse cada 15 días a firmar ante la unidad de medidas cautelares. En tanto, el caso de Teodoro, Jesús, Alexis y Samuel, ellos fueron imputados por lesiones y delitos cometidos contra representantes de la autoridad, y su audiencia continúa el próximo viernes a las 10 de la mañana.
1: Okay.
3: Como medida cautelar, el juez en este caso ordena que no se acerquen al policía estatal al que presuntamente golpearon, y tendrán que presentarse el viernes para esta audiencia de continuación.
1: Sí.
3: Es decir, a 4 solamente los están acusando de haber lesionado a un policía estatal. Fue Juan Darío Muñoz, un estudiante de CUSEI de la Universidad de Guadalajara, quien explica, Ana, cómo lo detienen a él y qué fue ocurriendo con el resto de los detenidos que fueron llevados a un cuarto de Casa Jalisco. Aquí lo que dice Juan Darío al salir de los juzgados del penal.
4: Lo que estaban haciendo mis compañeros era volver a poner el cercado para calmar los ánimos de la marcha, porque se estaba poniendo demasiado violenta. Yo les estaba ayudando a acomodar las vallas y en ese momento doy la espalda a los antibotines y un antibotín corre de su formación a alcanzarme a mí. Ahí es cuando me tira y me arrastran completamente para adentro, y una vez pasando los antibotines me arrastraron, traigo bastante lastimado lo que es la espalda baja y las nalgas de que me arrastraron por el piso y la cantidad de golpes que me dieron. A mi compañero Teodoro, a él lo metieron 5 encapuchados a Casa Jalisco y ni siquiera sabemos quiénes eran, nomás lo metieron para adentro. Pero a las compañeras que estaban ahí sí las golpearon, a muchas les quitaron el celular, les jalaron de las greñas e incluso las llegaron a amenazar de muerte e intentaron sacarlas varias veces de donde estábamos resguardados.
3: Allí está la denuncia que hace el propio estudiante del CUSEI. Los policías, a pesar de que tenían resguardados a las personas, Ana, intentaron llevarse por separado solamente a las mujeres,
1: sí.
3: Pero dice que al parecer, ante la presencia de una persona de la Comisión Estatal de Derechos Humanos y la presión que ellos ejercieron, aunque estaban esposados, pues evitaron que a las chavas las separaran justamente de los hombres. Durante la audiencia, Ana, pues cuando salen los detenidos, pues deja claro, en evidencia, los golpes que recibieron todos ellos. Algunos tenían los ojos morados, la ropa rasgada. Varios refirieron tener dolores en costillas, piernas, brazo y cráneo. Coincidieron en señalar que aunque ya estaban detenidos, todavía fueron doblemente agredidos. Uh-huh. En el caso de Alexis Daniel, un cineasta recién egresado en enero, perdió 5 dientes por los golpes que recibió. Cuando ayer le preguntaba yo al respecto, Ana, solo agachó la mirada y su voz se entrecortó. A ninguno le devolvieron sus pertenencias. En el caso de Samuel, repartidor de Rappi, él sí quiere recuperar su moto, pues es su herramienta de trabajo. Claro. Y con ella dice, pues estoy ayudando a mi mamá, a los gastos de la casa y por supuesto a los gastos que ella tiene por su enfermedad que padece de cáncer. Uh-huh. Ayer el gobernador difunde un video en el que reconoce, como bien dices, hubo uso excesivo de la fuerza. Y reconoció que lo que sucedió el domingo, pues simplemente se salió de control. Aquí la voz del gobernador.
5: Lo primero que les quiero comunicar es que todas las personas detenidas el domingo han recuperado su libertad, absolutamente todas. Personalmente he revisado decenas de videos de la manifestación frente a Casa Jalisco y debo reconocer que fue un operativo con graves deficiencias que en el momento más crítico se salió de control. Hubo uso excesivo de la fuerza y hubo detenciones injustas. A las personas nunca se les debió echar agua ni gas. Ninguna persona debió quedar expuesta a la violencia.
3: Por su parte, Ana, abogados y víctimas cuestionaron las pruebas que presentó la fiscalía en contra de las 7 personas. Por ejemplo, las fotografías no coinciden con las características físicas ni con la vestimenta de alguno de los jóvenes detenidos. Por ejemplo, en el caso del estudiante de la UDG, Juan Darío, en las fotografías él aparece con una camisa cuando a la marcha acudió con una chamarra. Además, la persona que presuntamente es este joven, pues no tiene la misma complexión, ni tampoco llevaba la mochila que también el estudiante está reclamando. Sí. Además, les hicieron firmar muchos documentos o hojas en blanco. Sí, les pidieron que se desistieran, que no actuaran en contra de la policía, que analizaran bien lo que iban a decir una vez obtenida su libertad.
1: Qué barbaridad.
3: Entonces, fue parte de lo que recabé como el común denominador de los testimonios allá afuera de los juzgados del penal de Puente Grande. Me impactó mucho lo que vivió este joven que es originario de Toluca, que vino a estudiar solamente aquí a Jalisco, apenas había egresado él, Alexis, en enero pasado, y la propia autoridad tenía conocimiento que él era estudiante, que incluso pues hizo su servicio social Teatro de Goya.
1: Tremendo.
3: Y simplemente Ana se le entrecortaba la voz, dijo no quiero hablar, pero prácticamente toda su dentadura pues está incompleta.
1: Ay,
3: o sea, pareciera que no nomás son 5 dientes,
1: es
3: o sea, son más.
1: Es increíble.
3: Y fue parte de lo que recabé ahí, Ana, y pues solamente falta conocer si el gobernador pediría la renuncia de algún funcionario a raíz de este operativo. Donde me faltó recordarte en estos días algo importante. Cuando pasó el mundial, ellos dijeron que los policías habían sido capacitados para precisamente atender este tipo de manifestaciones. Recibieron capacitación de Estados Unidos, de España y de Colombia.
1: Entonces, es tremendo lo que nos estás contando. Nada más, entonces, salen de la detención, pero no se terminan sus procesos jurídicos.
3: No, solamente
1: imputados.
3: El exactamente, 4 siguen imputados, Ana, 4 siguen imputados y el viernes continúa su audiencia para si se les vincula o no a proceso. 2 también fueron vinculados y en ese caso el juez dijo, tú vas a tener que firmar durante 6 meses por 15 días y uno solamente sí quedó libre ya totalmente porque ese que quedó libre, el juez consideró que su detención fue ilegal.
1: Bueno, pues estamos en ello. Elsa Marta, te agradezco muchísimo la actualización.
3: Gracias, buenos días.
1: Gracias, un abrazo, muy buenos días. Y tengo la línea
3: presidencial. Ilegal.
1: Bueno, pues estamos en ello. Elsa Marta, te agradezco muchísimo la actualización.
3: Gracias, buenos días.
1: Gracias, un abrazo, muy buenos días. Y tengo la línea precisamente a la mamá de Samuel Morales. Primero que nada.
6: Pues está muy adolorido, muy cansado, preocupado, temeroso. Porque los amenazaron, ¿cómo le digo? Esto es una pesadilla, es realmente una pesadilla terrible. O sea, ¿cómo es posible que hay 7 videos donde se evidencia que él estaba arriba de su moto, cuando llegan todos los policías lo tumban y lo empiezan a golpear y lo arrastran y se lo llevan. Y ahora están diciendo que él está con otros compañeros. A mí me gustaría más bien que lo entrevistaran a él para que fuera de su boca, o sea, todo lo que tuvo que vivir, que fue horrible. Uh-huh. Y están diciendo que golpearon a un policía, que por eso están detenidos, sí. Porque dicen que lo agarraron en flagrancia. Uh-huh. ¿Cuál flagrancia si mi hijo está arriba de su moto esperando pedido? Uh-huh. Y llegan y se le abalanzan y lo tiran y se lo llevan arrastrando? Uh-huh. Que sí. Muestren un video, uno solo, donde se advierta que mi hijo y los otros que están diciendo atacan al policía. Sí. ¿Dónde está el video? ¿Quién es el policía?
1: Sí. Dicen que el delito es de lesiones, ¿no, Claudia?
6: Sí.
1: Uh-huh.
6: Sí.
1: ¿Cuándo es la audiencia? ¿El próximo viernes?
6: El viernes.
1: ¿Y cómo están enfrentando esto, Claudia?
6: La verdad, yo me siento, o sea, yo soy paciente oncológica, imagínate que debo estar tranquila. Uh-huh. Este es mi mes rosa, ¿de qué sirve que iluminen los edificios de rosa y que nos tomen fotos y el listoncito rosa? Si tengo que estar enfrentando esto con mi hijo, sí. Tengo que estar enfrentando una defensa y un juicio que no sé ni por dónde llegarle, o sea, no, ni por dónde empezar.
1: ¿El gobierno del estado no se ha acercado a ustedes, Claudia? Como para...
6: No, no.
1: O sea, ustedes vieron el video ayer del gobernador diciendo...
6: Sí,
1: que sí.
6: Ajá. Y es increíble que diga que sí, ya lo liberamos, sí, pero con cargos.
1: Sí.
6: O sea, y en la audiencia mi hijo dice, o sea, estuvieron empecinados en querer que los consignaran, en querer que les dictaran órdenes de aprehensión, o sea, no se vale. Ajá. Uh-huh.
1: ¿Qué vivió Samuel en estas horas que estuvo detenido?
6: Tuvimos que ir a hacer todo lo correspondiente de parte de lesiones y todo, porque pues tenemos que preparar defensa, tenemos que hacer cosas, sí. Tenemos que hacer la denuncia, porque tenemos miedo que se haga mal uso de la moto y de la placa.
1: ¿La moto sigue, o sea, siguen sin regresarle
6: no
1: la
6: sabemos,
1: moto?
6: No sabemos, yo no tengo una... No sé dónde está. Nosotros no tenemos conocimiento. En la fiscalía me dijeron, su hijo no traía ninguna pertenencia. Su hijo no traía celular, no traía mochila, no traía moto, no traía nada. Cuando mi hijo traía todo eso, se ve cuando lo arrastran. Uh-huh. Con su mochila.
1: Uh-huh. Claudia, ¿qué le dices al gobernador después de escuchar lo que le dijo ayer? ¿Qué le dices al gobernador?
6: No, yo le digo al gobernador que por favor... que de veras les quiten los cargos, que no es posible y no es justo, y menos mi hijo. Si mi hijo hubiera traído un arma y lo veo con un martillo agrediendo a alguien y hubiera traído algo para hacer pintas, si me entiende, yo diría, okay, señor gobernador, tiene toda la razón, pero mi hijo no traía ningún arma, claro, por supuesto que nunca agredió a ningún policía, y no es posible que todos salían, yo estaba fuera de la fiscalía, dormía fuera envuelta en una silla. Uh-huh. Ni siquiera lo podía ver, ni siquiera me decían que ni siquiera estaba ahí. O sea, ¿cómo es posible? Y que digan que él agredió a un policía, los policías lo agredieron a él. Estaban muchos detenidos porque supuestamente agredieron a los policías. Sí. Y no había ningún policía detenido porque agredió a ellos, porque los agredieron a ellos.
1: ¿Van a levantar alguna queja, por ejemplo, en la Comisión Estatal de Derechos Humanos?
6: Yo pienso que sí, tenemos que hacer todo lo posible,
1: pues sí,
6: porque salga exonerado mi hijo. O sea, yo no quiero que él esté en medio de ningún proceso, porque no es justo.
1: No. Estoy totalmente de acuerdo. Claudia, muchas gracias por estos minutos. Vamos a seguir muy cerca del caso. Ojalá podamos conversar con él en algún momento cuando esté más tranquilo, más recuperado, pero estamos cerca y los micrófonos abiertos siempre.
6: Muchas gracias.
1: En el caso de que lo necesiten. Muchas gracias a ustedes. Es la mamá de Samuel Morales, Claudia Morales, este repartidor de Rappi detenido, que efectivamente se observa en los videos cómo es que él estaba en su moto y lo bajaron y se lo llevaron, tal cual, literal, y a trancazos, además. No aparece la moto, no, como dicen, no aparece en el celular. Es increíble que pues como borrón y cuenta nueva, ¿no? El gobernador Lemus, así como, bueno, pues sí, se cometieron excesos, se va a investigar. Pues estos cuates están en medio de esta bronca legal. Vamos a estar, por supuesto, en ello. Vamos a la pausa a las 8:13. Regresamos con más.

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12: 8 de la mañana con 21 minutos. Gracias por seguir con nosotros aquí en MBS Noticias este miércoles 14 de octubre de 2026. Esta es la información al momento.
11: Luis Miguel González, economía.
12: ¿Cómo estás, Luis Miguel?
13: Con el gusto de saludarte. Muy buen día, Ana Francisca.
12: Oye, tú pones sobre la mesa hoy el tema, varios temas que tienen que ver con cambios legislativos que tienen un impacto muy, muy, muy directo en temas económicos. Por supuesto, la ley aduanera, los cambios a las normas.

0: normativas de ISR, en fin, platícanos un poquito, ¿qué es el andamiaje que se está construyendo que te parece interesante?
1: Cuando se presenta el paquete económico en septiembre, decíamos, vamos a hablar mucho de esto 2 días, luego vamos a entrar a una especie de pausa gigantesca, mientras los legisladores lo discuten, entre comillas, o lo aprueban. El paquete económico, como bien dices tú, tiene el platillo fuerte, es la ley de ISR, que trae cosas, yo diría, muy duras y cosas positivas para los contribuyentes. De las cosas duras, pienso, va a ser mucho más complicado todo lo que tiene que ver con deducciones, con poder presentar frente al fisco evidencias o argumentos para decir mi empresa ha perdido y por tanto no voy a pagar. Esa es la parte, yo diría, más delicada o más dura. Le pega sobre todo a negocios que tienen inventarios muy grandes. Un sector que está muy callado pero muy preocupado,
0: sí,
1: son por ejemplo los abarroteros. Porque buena parte de su negocio tiene dos características a las que las nuevas reglas fiscales le pegan. Tienen grandes inventarios, es decir, gastan mucho en mercancía y tienen poco margen. Uh-huh. Entonces, cuando dice Hacienda, el paquete económico, va a haber un tope a lo que puedes deducir de 96%. Alguien dirá, oye, pues tampoco es tanto pasar de 100 a 96, pero si tu margen es de 5 o 6%, pues reducir
0: claro,
1: lo que puedes deducir claramente le pega a la línea de flotación de tu negocio.
0: Claro, claro.
1: ¿Dónde están las buenas noticias? Hay una mejora desde mi punto de vista en la forma en que se va a poder incorporar la gente al sistema simplificado de contribuyentes, el famoso RESICO. Aumenta la cantidad de dinero que una persona va a poder ganar a lo largo de un año, ya sea persona física o persona moral, para poder ser considerado RESICO. Pienso que es un régimen que es interesante, por ejemplo, para alguien que tiene una casita o dos, que la renta un departamento, porque una manera de estar pagando impuestos, de estar literalmente en regla, sin que sea muy complicado, sin que necesites un despacho contable para ayudarte, es precisamente este régimen de RESICO. Yo diría, bien, buena noticia para temas de inversión en innovación, aumentan también innovación, ahí hay buenas noticias, aumentan las cantidades que se van a poder deducir. Decíamos casi desde la primera vez que hablamos de este tema, Ana Francisca, no solo es el paquete económico, tenemos una ley aduanera que, pues cuando menos en el papel, quiere perseguir el huachicol, quiere perseguir el contrabando.
0: Cuando menos en el papel, me encanta. Ajá.
1: O sea, está declarada intención de ir por eso, de corregir algo que le hace muchísimo daño a la economía.
0: Cierto.
1: Pues lo importante es hacer la tarea.
0: Pues sí, bajar la ley a la realidad, ¿no?
1: Totalmente. Pues, y solo como contexto, mucho de lo que vamos a oír en los próximos días, ya una vez que los diputados aprobaron, va a tener que ver con cosas muy puntuales, por ejemplo, cómo aterrizan algunos sectores. Evidentemente, leyes complejas van a funcionar diferente dependiendo de si alguien es transportista, turismo, comercio. El objetivo del gobierno, ya lo hemos comentado, es aumentar la recaudación. Hay mucha presión por bajar el déficit y, como ocurre muchas veces, pues es más fácil hacer cuentas alegres con la recaudación que bajar gasto. El gasto público, del que hablaremos en los próximos días, semanas, apenas se va a empezar a discutir. Si vemos lo que pasó en estos días, Ana Francisca, los cambios que vendrán en el legislativo son mínimos. Lo que se presentó en septiembre, primeros días de septiembre, prácticamente es lo que se va a aprobar.
0: Sí. Sí, yo lo único que digo ahí, Luis Miguel, el tema de las presiones fiscales, el tema de todo esto, nos lleva frecuentemente a la conversación de la economía formal y la economía informal. Y mientras la economía formal siga siendo así de reducida y las personas que pagamos impuestos, sobre todo ISR, ¿no? Porque IVA, pues pagamos todo el mundo, pero el ISR. Pues mientras no se amplíe la base fiscal, difícilmente vamos a estar hablando de una recaudación suficiente o ideal para cubrir las crecientes necesidades económicas y presupuestarias del país. Pero esto lo llevamos hablando ¿cuántos años, Luis Miguel? Nada más que nadie tiene la apertura política o la responsabilidad política suficiente como para plantear una reforma fiscal amplia. Que pues les va a pegar en términos de lo que la gente le gusta y no le gusta. A nadie le gusta que le suban impuestos o a nadie le gusta que se amplíe la base porque prefieren, pues muchas, sí, efectivamente, trabajar en la economía informal. Otros no les queda de otra más que trabajar en la economía informal. Pero no se está arreglando ese tema de fondo, Luis Miguel. Y a mí eso me parece no nada más injusto con los que estamos cautivos, sino pues absoluta, es un balazo en el pie a largo plazo.
1: Absolutamente. Tocas un tema, que o más bien un concepto, que es lo de la justicia fiscal. En teoría, un régimen fiscal es justo cuando quien más tiene más paga. Uh-huh. Evidentemente no es el caso, pero también hay que recordar, todos los partidos políticos en algún momento dicen, oye, hablando de balazo en el pie, pues que los informales no votan, que los informales no son parte de mis activos a la hora de ir a un proceso electoral complicado. Solo para ponerlo en perspectiva, hay más gente que trabaja en el comercio informal que en el comercio formal.
0: Uh-huh, uh-huh. Sí, sí.
1: Entonces, mucho de esta sensación, yo diría que es de coraje decir, oye, yo soy un contribuyente que está en la economía formal, pues no tengo problema en teoría con pagar impuestos, pero sí tengo problema con que alguien que gana lo mismo o más que yo esté yéndose en blanco.
0: Estoy,
1: por ejemplo,
0: totalmente de acuerdo. Sí, totalmente de acuerdo. Y eso no quiere decir que no tengamos que apretar el tema de las factureras, o sea, también, sí. ¿No? O sea, sí. Por supuesto.
1: Hay mucha,
0: ¿no?,
1: informalidad en la formalidad, uh-huh, que también hay que decirlo. No todo lo formal es, vamos a decir, es químicamente puro. Hay mucha simulación y mucho de lo que creo que nos toca discutir es cómo somos mejores contribuyentes.
0: Cierto.
1: Para a su vez poder exigir más.
0: Estoy de acuerdo.
1: Parte de esta cultura, yo ya ves, laxa de exigencia en servicios públicos y eso, tiene que ver también con el papel que jugamos como contribuyentes.
0: De acuerdo, de acuerdo. Bueno, pues ahí está la visión de este paquete económico 2027 y es justamente tu primera plana del Economista. Te mando un abrazo, mi querido Luis Miguel.
1: Abrazo muy fuerte, Ana Francisca. Buen ombligo de semana.
0: Igualmente, buen miércoles. 8:31, vamos a la pausa, tenemos más al volver.

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16: 5,100 pesos es lo que ganamos nosotros. Y sobre eso están nuestras prestaciones. No es posible que nosotros estemos ganando 5,100 y los compañeros nuevos que ellos nos vienen a culpar ganan 7,500.
17: Tener un buen salario para los policías es muy importante. Las entidades de la República que tienen mejores salarios para sus policías, en general tienen mejores policías.
18: Queremos un sueldo digno para cada uno de la corporación.
19: Nada de compensación y bueno, directo al sueldo neto.
20: De 17,700 neto es lo que va a ser de aumento. Yo lo que les proponía a estos 43 elementos es que nosotros podamos llegar a un acuerdo con el cabildo en donde podamos apoyarlos, se dé de manera pareja y estos 43 tengan un compromiso de poder ponerse al corriente con algún tipo de certificación.
21: 8:36 hubo manifestaciones, hubo una movilización en Cuernavaca, elementos de la policía municipal estaban denunciando los bajos salarios con los que tienen que vivir y por supuesto las condiciones precarias para hacer su trabajo. Muchas veces ellos mismos tienen que comprar algunos de sus insumos, sus botas, sus uniformes, Obviamente están muy expuestos a todo lo que pueda ocurrir en términos de inseguridad y criminalidad. Digo, nada más les voy a dar un dato. Entre octubre del 2024 y septiembre, el 10 de septiembre de 2026, un total de 212 agentes de seguridad pública municipales han sido asesinados en México, y ese es el nivel de exposición también de los policías municipales, a quienes frecuentemente se les exige mucho, frecuentemente se les señala mucho, pero pocas veces nos sentamos a escuchar cuáles son sus necesidades y cuáles son las condiciones reales en las cuales están trabajando y operando. En la línea tengo a Alfaro Ortiz, policía municipal de Cuernavaca. Gracias, oficial, por conversar esta mañana con nosotros. Perdón, se cortó la comunicación. Vamos a restablecerla en un segundito más. Sí me parece importante que conversemos sobre este tema. Adicional a esta cifra que les daba, 212 agentes asesinados. Las entidades en donde se concentra mayor cantidad de asesinatos, Jalisco, Michoacán, Sinaloa, el Estado de México y también Morelos. Así es que el centro de México, pues esto, posicionándose como uno de los territorios más amenazantes y más peligrosos para los propios policías municipales. El salario promedio de la policía a nivel nacional, de acuerdo con cifras de la propia Secretaría de Economía, es de 6,620 pesos mensuales. Esta cifra representa pues una caída importante con respecto a años anteriores. Hay una brecha, además hay una brecha salarial de género, es que las mujeres policías perciben todavía menos salario que los hombres. En fin, es una situación verdaderamente, verdaderamente tremenda. La pregunta es si ya tenemos por acá la entrevista. Todavía no tenemos la entrevista. Nos vamos, ¿les parece? Nos vamos a otros asuntos.

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1: Óscar Valderas.
2: Ana Francisca Vega.
1: Siempre es un gusto verte.
2: Igualmente.
1: Y escucharte.
2: ¿Cómo estás?
1: Bien, contenta de platicar contigo. Traes un temazo el día de hoy.
2: Fíjate que es un tema al que me acerqué, te diré casi por casualidad.
1: ¿Por qué?
2: Hace muchos años, y de hecho tengo un tatuaje al respecto porque me marcó mucho ese viaje.
1: A ver.
2: Empecé a reportear esto que a mí me decían que eran los otros desaparecidos en un pueblito en Campeche. Y era un pueblo donde prácticamente la mitad de los hombres estaban ausentes, desaparecidos, pero no tenían ficha de desaparición porque no correspondían al perfil del típico desaparecido que ahora pensamos que es la persona que ha sido víctima del crimen organizado,
1: ¿cierto?
2: ¿No? Sino era un grupo de pescadores, hombres, que principalmente su actividad era pescar camarón. Pero lamentablemente el camarón tiene veda. Entonces, por casi por medio año ellos no podían pescar camarón. Pero todos vivían de eso. En el pueblo solamente se come caldo de camarón, cóctel de camarón, tacos de camarón.
1: Como de Forrest Gump, ¿no?
2: Esa. Exacto, ándale, exacto, así. Ajá. Y claro, pues pobre gente, ¿qué haces durante medio año que legalmente no puedes salir a pescar? Pues ellos no pueden pausar el hambre por 6 meses pues en periodo de veda no se come.
1: No.
2: Lo que hacían estas personas, estos pescadores, es que salían en la noche, ya prácticamente de madrugada, a pescar para que no los vieran. Y tenían las embarcaciones, que embarcaciones es decir, son unas lanchitas precarias donde ya no apagaban las luces para que las patrullas costeras de la Secretaría de Marina no los viera, entonces pudieran pescar. Pero claro, esto significaba un gran riesgo porque los buques de Pemex en la noche no los veían.
1: Claro.
2: Y pasaban por encima de ellos y muchas veces les destrozaban las lanchas.
1: Sí, accidentes.
2: Y naufragaban por días, semanas, hasta que de pronto un cuerpo recalaba en alguna isla. Uy. O muchos nunca aparecieron, simplemente se los comió el mar. Es otra manera de entender las desapariciones en México, ¿no? De familias completamente rotas, historias terribles. Me tocó conocer pescadores que habían incluso naufragado 14 días, 15 días, o sea, agarrados un bidón de gasolina.
1: Qué horror.
2: Entonces a mí me impresionó mucho esa historia que reporté hace algunos años y me ha estado preocupando mucho cómo viven los pescadores en México. Pensando en eso, es que el 25 de septiembre pues estuve atento a este derrame de hidrocarburos en el río Pánuco, que es el río que divide el norte de Veracruz con el sur de Tamaulipas. Lo que sabemos es que no se trata tampoco del típico derrame de una plataforma petrolera de Pemex, sino que las lluvias fueron tan intensas, Ana, que el nivel del agua comenzó a subir, se desbordó, digamos, el drenaje de esta refinería en Altamira. Y cuando se rebasa, todo el excedente se va por un canal que desemboca en el río Pánuco. Entonces hay en estos momentos una tragedia ambiental en ese lugar que evidentemente está poniendo fuera de sustento a muchas familias pescadoras.
1: Viven de eso. Sí, es la subsistencia, es economía de subsistencia. O sea, no estamos hablando de otra cosa,
2: ¿no? En el mejor de los casos pueden vender el pescado. En el peor es autoconsumo y con eso les permite poder comer para buscar el sustento el día siguiente. Róbalo, mojarra, es el sustento. Y entonces lo que estamos viendo en este momento es que ya van 17 días de este derrame y la preocupación ya migró a otro lado. Ya no es solamente pues el hambre, la pestilencia, la toxicidad de estos hidrocarburos, sino que como se acercan ya las fechas decembrinas, que todo el mundo sabe que son de muchísimo gasto para las familias, pues existe la tentación de que los dos grupos criminales de ambos lados del río puedan intentar, por un lado, reclutar a los pescadores que hoy se encuentran sin empleo, porque evidentemente tienen que comer, y no hay una empresa que les ofrezca algo parecido a un salario.
1: No hay alternativas.
2: O la otra es que, como muchos de estos pescadores no están formalmente en el sistema bancario, no pueden ir a un banco a pedir un préstamo para aliviar en este momento la urgencia máxima. ¿Quién tiene dinero? Pues el jefe de plaza. Él es el que tiene la disponibilidad del efectivo. Entonces, también, si quieres reparar algo, una urgencia de una medicina, pagar lo que sea, pues como la pesca no te lo está dando, te lo va a dar el crimen organizado. Y la bronca es que, digamos, que del lado Tamaulipeco, el sur, Ciudad Altamira, por ejemplo, Tampico, ahí opera el cártel Jalisco Nueva Generación. Y en el sur de Veracruz, pueblos muy cercanos a Tuxpan, por ejemplo, o este Pueblo Viejo, ahí está la mafia veracruzana. Uh-huh. Que si alguien en la audiencia le suena este nombre, es una escisión del Cártel del Golfo que se hizo, vamos a ponerle así, famoso, entre uh-huh. comillas, por el secuestro, la tortura y el asesinato de una maestra jubilada que fue la taxista, de la cual sí. incluso hay un video.
1: En el norte de Veracruz, ¿no?
2: Exacto, uh-huh. norte de Veracruz. Uh-huh. Entonces, estos son los dos grupos que ahorita están
1: disputando esta...
2: Sí, y no hay que olvidar que además un pescador es un elemento importante para el crimen organizado, porque es una persona que tiene una experiencia y conocimientos pragmáticos hechos sobre la navegación de rutas marítimas, de cómo mover paquetes, cómo navegar
1: en condiciones complicadas. Las mejores horas, ¿no?
2: Exacto. ¿A qué hora pasa la patrulla naval? ¿A qué hora no pasa? Estos son conocimientos que el crimen organizado aprecia.
1: Claro.
2: Y que va a querer atraer mediante pues promesas y un salario aparentemente atractivo. Claro, mientras en este momento no pueden pescar y no pueden vivir del negocio familiar.
1: Esta situación, digamos, este escenario que nos pintas, Oscar, a mí lo que me llama la atención, porque estamos hablando de alrededor de como 1,500, 2,000 personas, quizá, pescadores, tal vez.
2: ¿Pescadores? Digamos,
1: es un universo, a ver, lo que te quiero decir es que es un universo controlable y pequeño.
2: Exacto,
1: ¿no?
2: Sí.
1: A ver, tendría que haber una respuesta inmediata y rápida del Estado mexicano para decir, vamos a apoyar el, no sé, 3 meses, 5 meses, lo que sea que sea necesario.
2: Sí.
1: Porque, para que no caigan en las redes.
2: Tampoco
1: ¿no?
2: estamos hablando de una población de millones.
1: No.
2: Que digas, híjole, es que en el presupuesto no tenemos previsto este desastre. Hay para hacerlo y creo que hay recursos para poder meter. Estaban comentando algunos, bueno, es que nosotros vendíamos en 150 pesos
1: sí.
2: el kilo de róbalo. Hoy lo estamos dando a 50 para ver si alguien nos lo compra, porque como ya se corrió la voz de que el río Pánuco está contaminado,
1: ya no me quieren
2: comprar ni siquiera. Sí. Y eso es en el caso, en el mejor de los casos, Ana, cuando pueden pescar todavía, pero los que no han podido pescar porque todo lo que sacan está contaminado de una brea tóxica, pestilente. Pues no, ni siquiera. Y yo
1: híjole,
2: coincido. Debería haber un plan de contención porque.
1: Pero ya, ¿no? Rápida. Sí,
2: porque si el gobierno no los arropa, el crimen organizado sí lo hará.
1: Pues sí, les conviene.
2: Seguro.
1: ¿Te parece si escuchamos tu canción criminal?
2: Órale.
1: Vamos a escuchar.
3: El río Pánuco está enfermo. Desde el 25 de septiembre, al agua le brotan manchas negras como la pus que sale de una herida infectada. Una suciedad que avanza lento y rodea todo a su paso. Lanchas, motores, esteros y también las zonas donde nadan los róbalos, sargos, pargos y mojarras, cuya pesca es el corazón económico de los pueblos en el sur de Tamaulipas y el norte de Veracruz. La tragedia ambiental que amenaza con convertirse en una crisis de seguridad comenzó cuando una intensa lluvia elevó el nivel de agua en el drenaje de la refinería Francisco y Madero en Ciudad Madero, Tamaulipas. El aumento del caudal arrastró sedimentos y hidrocarburos hacia un canal conectado con el río Pánuco. Y en minutos, una bella iridiscencia, que es el brillo característico de los aceites en el agua, anunció una maldición. El río estaba irremediablemente contaminado. El hidrocarburo no solo se ve, huele, apesta a podrido. Un olor fétido que los habitantes del municipio veracruzano de Pueblo Viejo llaman el olor a Chapo, la pestilencia del chapopote, que es el residuo de la refinación de combustibles. Y también sabe, basta que un pez esté en contacto con esas manchas espesas para que su sabor se amargue y su consumo sea venenoso para las personas. Eso también tiene el nombre del municipio tamaulipeco de Ciudad Madero, pesca tóxica. Por eso, algunos pescadores han desplomado el precio del kilo del pescado que aún logran atrapar, de 150 hasta 50 pesos, para ver si alguien lo compra. Otros ni siquiera han podido tirar las redes al agua. Nada bueno puede salir de lo empapado por una brea malsana. A 17 días del desastre, hay hambre, angustia, frustración y deudas por saldar. La tormenta perfecta para el crimen organizado. Hay mafias poderosas en ambas orillas del río Pánuco. Al norte, del alto Tamaulipeco, está el cártel Jalisco Nueva Generación, que controla la vida cotidiana de los pueblos pesqueros. Y al sur, del lado veracruzano, está la mafia veracruzana, una escisión del cártel del Golfo que alcanzó autoridad nacional en julio de 2025 tras el secuestro, tortura y asesinato de la maestra jubilada y taxista Irma Hernández Cruz, cuya falta fue no tener dinero para pagar el derecho de piso. Ambos grupos verán estas condiciones de vulnerabilidad como una oportunidad. O al menos, eso temen los pobladores. El daño económico ya parece irreversible y podría derivar en dos problemas: el reclutamiento de pescadores para actividades criminales o los préstamos usureros, conocidos en el centro del país como la gota a gota. Ahora mismo, Hay decenas de jóvenes pescadores que podrían unirse a las filas del crimen organizado si les ofrecen pronto algo parecido a un salario. Un pescador es un atractivo para el crimen porque posee un conocimiento del mar que exige años de experiencia, interpretar las corrientes, reconocer cambios en el clima, orientarse y manejar una embarcación en condiciones difíciles. La Oficina de las Naciones Unidas contra la Droga y el Delito ha documentado cómo la experiencia de navegación y el conocimiento de la actividad pesquera han sido usados para facilitar el tráfico marítimo de drogas. Además, un pescador mantiene relaciones con tripulantes, cooperativas, compradores y otros trabajadores del sector. Reclutarlo puede abrir una puerta hacia una economía que puede blanquear dinero, extracción, acopio, transporte y venta de productos marinos. El otro peligro son las familias con deudas actuales o futuras, acorraladas por la falta de ingresos, especialmente cuando no tienen acceso a créditos formales, quedan expuestas a prestamistas que ofrecen efectivo inmediato. Pronto, la aparente ayuda se convierte en control. Los intereses elevados y los cobros frecuentes consumen ingresos que todavía son inciertos. El prestamista, que usualmente es un jefe de plaza, aprovecha esa dependencia para exigir al deudor que le entregue la futura pesca a precios de remate, entregue bienes o acepte involucrarse en crímenes. La amenaza de violencia reduce la posibilidad de negociar o salir del préstamo. Sanar el río Pánuco será apenas una parte de la reparación. También habrá que impedir que sus pescadores paguen con años de sometimiento al crimen organizado una enfermedad que ellos no provocaron.
1: Bueno, pues qué retrato nos haces hoy, Oscar.
2: Es un retrato de una comunidad que, insisto, si no es atendida, después la tragedia medioambiental se va a convertir en la crisis de seguridad. Uh-huh. Porque claro, a nadie nos conviene que el chico, el adulto, la familia que es pescadora, que está intentando salir por los medios correctos, por un trabajo honesto, por la necesidad tenga que emigrar a un trabajo en el crimen organizado, en el cual, a ver, en el mejor de los casos lo pondrá únicamente a cuidar tal vez bodegas o bajar y descargar drogas, que aparentemente no es un delito violento, no salpica sangre. Pero después eso...
1: Pues sí, vas escalando, ¿no?
2: Claro, y vas empoderando a los grupos criminales que después son los que cobran extorsión, asesinan a quien no paga, torturan al que...
1: Bueno, y es una base social que hemos visto en otros lugares, cuando ocurren, por ejemplo, operativos en contra de los grupos criminales, claro. Pues esta base social se activa y esta base social trabaja para defenderlos de una u otra manera, con bloqueos, claro. con avistamientos, que lo que sea, ¿no?
2: En Tuxpan sucedió hace un par de años, se iban a detener a un personaje muy importante de la mafia veracruzana. Es injusto, pues los hoteleros, sobre todo los que tienen algunas cabañitas con los que reciben a los visitantes de fin de semana, fueron los que salieron a tomar las calles para impedir la detención del hombre que los extorsiona, porque sabían, y con una de esas lo sueltan y se dio cuenta que yo no salí a defenderlo.
1: Venganza lleva ahí,
2: sí. Imagínate cómo me va a ir, ¿no? Entonces, sí, es generar una base social, insisto, no son tantas familias, afortunadamente. Yo creo que es controlable para el Estado mexicano poder apoyarlas, sí, darles tres meses de apoyos, porque además no solamente
1: presencia,
2: es la pesca.
1: Presencia del
2: exacto,
1: Estado.
2: Exacto, porque además no se trata únicamente de la pesca, también se trata de que muchas veces esta cosa que le dicen el chapo, que es como el chapopote de este derrama de hidrocarburos, pues afecta a los motores de las lanchas, también afecta a las casas que están construidas en las orillas del río. Entonces hay mucho que hacer para impedir que sea el crimen organizado quien les extiende el primer apoyo, claro, porque donde no va a llegar gobierno, insisto, el que va a poner la lana, el que va a poner el apoyo muy caro es el jefe de plaza.
1: Sí, sí, estoy totalmente de acuerdo. Oye, ya aprovechando que te tenemos aquí, hoy se dio nuestra lista de temas. García Harfuch anuncia hoy, vino aquí el gobernador de Oaxaca, de hecho nos tocó la coincidencia, de la detención de este individuo.
2: El comandante Cromo,
1: Iván N., un tipo que operaba en la región de Juchitán, ¿no?
2: Sí. ¿Qué sabemos de los Cromos, que es este grupo ligado al cártel Jalisco Nueva Generación? Es un grupo que principalmente se dedicó al despojo y la extorsión en Oaxaca, pero siempre con apoyo de autoridades municipales, sí, ¿no? De hecho, la detención del alcalde morenista, por cierto, de Juchitán.
1: Hace un par de semanas, ¿no?
2: Sí, exacto. Hace unos días es parte del operativo Enjambre, sí, que es este producto, yo creo que es el mejor producto que
1: el
2: tiene
1: mejor,
2: en este momento,
1: ¿eh?
2: Sin duda, Omar García Harfuch, con el que detecta alcaldes, presidentes municipales, líderes de ayuntamientos, regidores, que están en colusión con el crimen organizado. Y creo que ha probado ser un producto muy interesante porque justamente no parece ser un arma política. Van también contra los de Morena, los de PAN, los del PRI.
1: De todos.
2: Van de todos. El caso del alcalde Juchitán me parece que es el mejor ejemplo. Y sabemos, porque así lo ha dicho la propia Fiscalía Estatal, que al menos están investigando a otros 6 alcaldes que estarían en colusión con estos grupos. ¿Cuál es el papel del alcalde o de los personal del ayuntamiento? Muchas veces lo que hacen es que simulan juicios. Empiezan a cambiar los usos de suelo, hago como que perdiste un juicio de propiedad y ya sabes, de repente te despojaron de tu propiedad. Y esa propiedad a veces lo utilizan no solamente para vivir, ojalá eso fuera solo eso. Uh-huh. Es el centro de operativo del crimen organizado, la bodega de armas, donde se almacena la droga, incluso hay idea de que podrían ser utilizados incluso esas casas despojadas como fosas clandestinas. Uh-huh. Y entonces el grupo criminal es el que opera el resto del trabajo. Y gracias a eso es que se hace una colusión terrible. Sí. Yo creo que la detención del comandante Cromo, que es, por cierto, la hacen interesante en Jalisco.
1: En Jalisco, ¿no?
2: Ocurre en Jalisco. Sí. Interesante porque yo creo que va a haber muchos alcaldes en Oaxaca que ya no van a dormir tranquilos, que estarán muy nerviosos porque si el comandante Cromo comienza a platicar todo lo que sabe, con quiénes hace negocio, qué empresas montó con ayuda de los alcaldes, cuáles son los tráficos de drogas con los que apoyaba él también al cartel Jalisco Nueva Generación, yo creo que esos 6 que anunció la fiscalía probablemente se conviertan en 10 o 12 presidentes municipales que están muy cerca de ser detenidos.
1: Está, pues sí, es muy importante o sea, es que además va construyéndose esta cadenita, ¿no? Del presidente municipal detenido de Juchitán, ahora resulta que pues le detienen, pues, a la parte criminal, al lado criminal de la operación. Bueno, pues vamos a ver si vienen más. Oye, y finalmente te quería preguntar sobre esto que anunciaron ayer tanto la UIF de la Secretaría de Hacienda como el propio Departamento del Tesoro.
2: Ah, sí.
1: De estos individuos y empresas relacionadas con el cártel del noreste. Sí. Sancionados por el Departamento del Tesoro y por la UIF mexicana, ¿no? La Unidad de Inteligencia Financiera.
2: Sí, para poner en contexto, el cártel del noreste es una escisión de los Zetas. Uh-huh. Los Zetas prácticamente están desarticulados. Sí, ya
1: no existen, ¿no?
2: Ya no existen. Existen pequeñas escisiones como el cártel de los Zetas Sangre Nueva, los Zetas Vieja Escuela, y luego el cártel del noreste, que es un cártel nacido en prisión, principalmente en las cárceles de Topo Chico y luego la de Piedras Negras, como una respuesta a que ya la marca de los Zetas iba a morir y se crea el cártel del noreste. Uh-huh. Es un cártel muy violento que sin duda todavía mantiene, digo, estas tradiciones de violencia extrema de los Zetas, sí, pero también este modelo empresarial en el cual necesito crear empresas fachada para que yo pueda lavar todo el dinero que hago de extorsiones, de secuestros. Sí. Y está muy interesante, Ana, porque por primera vez en lo que va el sexenio hay un anuncio conjunto.
1: Sí, eso me llamó la atención.
2: Es súper interesante. Uh-huh. Que empezamos a ver cómo, digamos, que los brazos financieros de las agencias de seguridad
1: están
2: colaborando. Uh-huh. La lista OFA, que es una lista principalmente que hace el Departamento del Tesoro, que es una especie de lista negra, ¿no? Te dice, estas personas y estas empresas, tenemos sospechosos, hay sospecha de que se trata de empresas ligadas a grupos criminales, por lo cual no se puede hacer ningún tipo de operación financiera con ellos.
1: Sí.
2: Es una especie de muerte económica para, uh-huh, las empresas. Y por otro lado, la UIF, la Inteligencia Financiera, lo que hace es que empieza a hacer una investigación e igual dice, aquí hay una sospecha tremenda de que se trata de un entramado criminal, y entonces le doy vista a la Fiscalía General de la República para que ellos hagan ya la investigación formal, y si hay elementos, pues entonces empiezan a generarse órdenes de presentación o de aprehensión. Pero el hecho de que estas dos, sí, ya empiecen a hacer un trabajo conjunto, me parece que es una buena noticia, porque significa que una investigación respalda a la otra, ¿no? Que lo que encuentra el gobierno mexicano coincide con lo que tiene el gobierno de Estados Unidos y viceversa. Y entonces ya podemos empezar a hablar de golpes que sí son muy duros. Para el cártel del noreste, que es un grupo criminal relativamente pequeño, con presencia apenas en 4 estados, perder esas empresas sí significa un golpe que puede poner mucho más cerca de su desaparición que su activación a un grupo criminal. Más allá de las detenciones de jefes de plaza, que sabemos que siempre son reemplazables,
1: claro,
2: no es reemplazable para muchos grupos criminales,
1: los activos, ¿no?
2: Volver a montar una empresa de la que puedes lavar dinero.
1: Sí, los activos, ¿no? O sea, y si no le empiezas a pegar conjuntamente a la parte financiera del crimen, pues van a seguir operando transnacionalmente, ¿no? Y
2: exacto,
1: eso creo que es muy, mira, importante.
2: Dos golpes simultáneos. Sí. Por un lado, el de la UIF y la OFAC contra Cártel del Noreste, y el de la detención del comandante Cromo con el alcalde de Juchitán, uh-huh, para despresurizar la extorsión en Oaxaca. narcopolítica y narcos finanzas. Ahí se están coordinando, por fortuna.
1: Gracias, Oscar Valderas, como siempre.
2: Gracias, Ana, buen día.
1: Gracias. La pausa, sí, 9:02, regresamos con más.
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3: Son las 8 de la mañana con 10 minutos. Muy buenos días y, como siempre, gracias por continuar con nosotros a través de Exa FM 102.7. Hoy que estamos ya a miércoles, partiendo la semana 14 de octubre, después de haber escuchado a Ana Francisca Vega en MBS Noticias. Mi nombre es Nilsa Béjar, Eduardo Santillana en los controles, y vamos a dar inicio a lo que son las 8 de las 8 aquí en Revista Exa. Y bueno, como siempre, agradeciendo a lo que es el periódico Nuevo Día, el Diario de Sonora, el Imparcial, por facilitarnos la información para darla a conocer a todos ustedes el día de hoy. Y resulta que el Sindicato Nacional de Trabajadores del Seguro Social aquí en la ciudad asegura que las manifestaciones de sus compañeros realizadas en la frontera a nivel nacional, pues sí son genuinas, ¿no? Y responden a un liego petitorio que no solo abarca la inconformidad por el aumento a lo que es el salario. Estoy hablando de los trabajadores del IMSS que protestaron por los salarios y la falta de personal e insumos aquí en la ciudad. La representante seccional del sindicato a nivel estado, que es Itzelbo Jorquez, explica la situación que ha derivado de las manifestaciones públicas de los trabajadores agremiados. Y bueno, explica que las peticiones de los manifestantes pueden y deben entenderse en tres. Una es la inconformidad por su sueldo, otras es la petición de insumos, y una tercera es la falta de personal, ¿no? Estas dos últimas para poder cumplir con las necesidades del derechohabiente. Y asegura que todos sus compañeros son libres de expresarse, ya que sus peticiones son genuinas y siempre han sido escuchadas sin represalias. Obviamente detalla la importancia de las votaciones que se llevan a cabo en todas las instituciones del país sobre esta consulta salarial 2026-2027, y siguen sin haber ciertos medicamentos ahí en el seguro. Ni para el dolor de cabeza. Oye, ya fuiste por otra, ¿cómo se llama?
4: Oye, ya se me venció la receta.
3: ¿Ya fuiste por otra?
4: No, ya mejor ya. Fui a la farmacia.
3: O sea, tienes que comprarla por otro lado. Ay, no, qué feo es.
4: En las farmacias sí hay y en el seguro no.
3: Sí, en las farmacias, por supuesto que siempre va a haber en las farmacias, pero carísimas, ¿no? Lalito, pero bueno. Continuando con más información, mujeres de Nogales fortalecen la paz y aprenden a emprender con estos talleres de coronas. Pues ya viene lo que es el Día de los Santos Difuntos, el Día de Muertos, que es el, viene siendo, bueno, primero y dos, todo lo que es el primero y dos de noviembre, ¿no? Y en apoyo al trabajo de la Secretaría de Seguridad y Protección Ciudadana, las mujeres constructoras de paz, que es MUPAS, trabajan diariamente en fortalecimiento del tejido social en colonias focalizadas aquí en la ciudad. Este grupo tiene el propósito de promover lo que es la participación de las mujeres en los procesos de construcción de paz y resolución de conflictos en comunidades y municipios, así como impulsar también la prevención social de la violencia. El coordinador regional de este Centro de Prevención del Delito y Participación Ciudadana en Nogales informó que constantemente se fortalecen las redes conformadas por verdaderas agentes de cambio a través de la impartición de talleres que combinan el desarrollo de habilidades con lugares de encuentro y también de diálogo. Y como ejemplo, pues las integrantes en las redes, las Flores y Mujeres Fuertes, de algunas colonias, una de ellas Luis Donaldo Colosio, participaron en estos talleres de elaboración de coronas, actividades que trascienden lo artesanal para convertirse en espacios de empoderamiento, grupos de apoyo, exploración de oportunidades de emprendimiento y también autonomía y economía para las participantes. Y bueno, resulta que el presidente de la Unión Ganadera Regional de Sonora, que es Juan Ochoa Valenzuela, en una conferencia de prensa encabezada también por el gobernador Alfonso Durazo, ahí en Hermosillo, anunciaron ya la próxima reapertura de la estación cuarentenaria de Nogales, y esta medida va a permitir un incremento significativo en lo que es la exportación de ganado en pie hacia Estados Unidos. Destacan la importancia de contar con dos fronteras para la exportación, ya que cualquier problema en una cuarentena podría cerrarla por tiempo indefinido, afectando gravemente al sector. Entonces, la reapertura aquí en Nogales se estima en un plazo de 10 días aproximadamente, y va a garantizar la continuidad de las exportaciones, y se prevé también un incremento en el cruce de ganado a 1.500 cabezas diarias a partir de del día de ayer, lo que va a impactar positivamente en los precios del ganado. Y expuso que autoridades del Departamento de Agricultura de Estados Unidos revisaron recientemente las instalaciones aquí en la ciudad para confirmar su disposición para esta reapertura, lo que generó también alta expectativa para productores sonorenses. El otro día estaba platicando con gente que vive, por ejemplo, en Nogales, Arizona, en Río Rico, en Tucson, y dicen que la carne, o sea, a la carne en sí en Estados Unidos está muy alto el precio, carísima, o sea, desde la carne molida hasta, no sé,
4: hasta los pellejos.
3: Bueno, tanto no sé, no, pero dicen carísima está la carne, o sea, muy, pero muy, muy cara, ¿no? Y nosotros nos quejamos aquí, ay, no, pozolito ahora para este fin de semana, carnita asada, ¿no? Híjole, qué sabroso. Bueno, vamos a continuar con más información. El Club de Niñas y Niños de Sonora está cumpliendo 15 años de labor constante y dedicada aquí en la ciudad fronteriza, periodo en el cual pues han logrado consolidar un refugio seguro para el desarrollo.

Y fíjate que aquí viene la falta, bueno, la respuesta por parte de Santa Cruz, ¿no? Y esto que no hay una unidad realmente de salud. Y en respuesta al reciente, a la reciente emergencia obstétrica que evidenció la vulnerabilidad de los servicios de salud en la región, la presidenta municipal de Santa Cruz, que es la profesora Lupita Salmón, emitió un posicionamiento oficial en el cual reconoce que el municipio no pudo atender el llamado de auxilio de la familia afectada y anunció lo que son acciones inmediatas para resolver el déficit de personal prehospitalario. Lamentablemente, dice, en esta ocasión no fue posible atender la solicitud, fue lo que admitió la alcaldesa en referencia directa al caso de la joven madre que, tras sufrir complicaciones por retención de placenta en un parto natural, tuvo que ser trasladada de urgencia en este vehículo particular y escoltada por la policía estatal de mando coordinado hasta ser interceptada por la Cruz Roja en los límites con Nogales. El caso es que en su mensaje a la comunidad, la profesora explica que el problema no radica en la falta de equipamiento, sino más bien en la carencia de un recurso humano calificado. Y detalla que el municipio sí cuenta con una ambulancia asignada al centro de salud, misma que en diversas ocasiones ha brindado apoyo también realizando traslados incluso hasta la ciudad de Hermosillo. Sin embargo, operar la unidad sin los perfiles adecuados pues también representa un peligro para la ciudadanía. Pues sale lo mismo, ¿no? Entonces, bueno, para garantizar que un incidente de esta naturaleza no vuelva a presentarse por falta de respuesta local, el ayuntamiento ha iniciado una campaña para reclutar y capacitar a ciudadanos responsables que deseen integrarse a los servicios de emergencia del municipio. Y esta convocatoria, la que busca cubrir, son dos áreas críticas. Primero, con operadores de vehículos de emergencia, con personas comprometidas que puedan capacitarse para el manejo técnico y adecuado de lo que es una ambulancia del centro de salud, atención prehospitalaria, desde la integración del personal capacitado como paramédico, cuya función va a ser vital para estabilizar y acompañar a los pacientes durante los traslados de urgencia hacia hospitales de mayor nivel en Nogales o igual en Cananea. Y el pronunciamiento de la alcaldesa pues refleja el reto, dice, constante que enfrentan los municipios rurales aquí en Sonora, desde la necesidad de empatar la existencia de infraestructura médica con el capital humano especializado para así garantizar pues un servicio de emergencia funcional las 24 horas del día para sus habitantes. Híjole, bueno. Y siguiendo con la información, también el día de hoy, docentes de niveles de primaria participaron en este taller que se llama Prevención del Delito desde la Familia, que es una estrategia impulsada por el ayuntamiento para fortalecer desde los hogares las comunidades escolares con herramientas de prevención y atención oportuna de factores de riesgo. Y bueno, esta actividad fue organizada por la Subdirección de Prevención del Delito en coordinación con la Organización Mundial por las Familias y estuvo encabezada también por la Subdirectora de Prevención del Delito, la psicóloga Melissa Carolina Encinas, y el representante de la organización, que es Karim Castro. Durante este encuentro se abordaron temas relacionados con la violencia familiar, las adicciones, la deserción escolar y otros factores que pueden afectar el desarrollo integral tanto de las niñas, los niños y también adolescentes. Y fíjense que de acuerdo con las declaraciones de Ramona Guadalupe Ayala Ortiz, líder de este colectivo Buscando Corazones en Nogales, dicen que hubo buzos participando en esta jornada de búsqueda precisamente hace 4 días, el 10 de octubre, que le habrían comentado que existía la posibilidad de encontrar por lo menos los restos de 9 personas en el fondo de una presa. Sin embargo, menciona que se requiere apoyo especializado debido pues también a la profundidad y peligrosidad de las maniobras, ¿no? Dijo que los buzos que participaron en la jornada de búsqueda en esa presa Comaquito, ubicada a 27 kilómetros al oriente del municipio de Imuris, le comentaron que tenían indicios de por lo menos 9 posibles restos humanos dentro de la presa, según el escáner que emplearon los buzos. También dijo que para obtener una mayor precisión de lo que hay en el fondo de la presa, que es la Comaquito, los bomberos de Hermosillo le recomendaron adquirir un sonar de barrido lateral y una cosonda multi-haz que emite imágenes en 2D y 3D. Y pues el colectivo nogalenses concluye diciendo que la tranquilidad que produce el hecho de encontrar a un ser querido desaparecido no se puede comparar con los esfuerzos y recursos que se emplean en tratar de encontrarlos. Ahora el punto aquí es dónde van a conseguir el sonar, este barrido lateral y la cosonda multijaz que emiten las imágenes en

0: segunda dimensión y tercera dimensión, ¿no? Híjole, bueno, Dios las ayude. Y vamos a iniciar con la información que ya sabe no nos agrada aquí en la ciudad, pero se tiene que informar, ¿no? Resulta que un motociclista resultó con lesiones que ponen en riesgo su vida luego de impactarse con una camioneta en las inmediaciones del puente ahí en las Lomas de Anza. El conductor del vehículo fue detenido, puesto a disposición de las autoridades y bueno, de acuerdo con el informe, esto fue alrededor casi de las 10 de la noche, recibieron la alerta tránsito. Al arribar los oficiales encontraron esta moto en uno de los carriles de circulación y un auto modelo 2009 color guinda, ambos con daños derivados precisamente de este choque. Dicen que en el lugar los agentes se entrevistaron con este señor de 60 años, conductor de la camioneta, que explica que el accidente ocurrió cuando intentaba ingresar a la rampa de acceso al camino Mascareñas. Según su declaración ante los oficiales, no se percató de la presencia del motociclista, por lo que le cortó la circulación y provocó que este impactara contra su vehículo. Ante las circunstancias del accidente, los elementos de tránsito pues procedieron a detener al conductor de este auto, a quien le informaron sus derechos. 60 años tiene en el acceso al camino Mascareñas, bien oscuro por cierto, casi las 10 de la noche, pues imagínense, ¿no? Cuando los agentes llegaron al sitio, dicen que observaron ya la ambulancia y se retiraba con el motociclista lesionado para trasladarlo para recibir atención médica. Fue llevado al hospital IMSS Bienestar. De acuerdo con la evaluación reportada a las autoridades, el motociclista presentó lesiones que tardan más de 15 días en sanar y ponen en riesgo su vida. Obviamente el informe policía pues no proporciona detalles adicionales sobre la evolución médica. Qué difícil. Y bueno, siguiendo también con la información el día de hoy, lamentable, ¿no? Resulta que el cuerpo de un hombre con signos de violencia fue localizado sin vida dentro de un domicilio aparente estado de abandono ahí en la colonia Esperanza. De acuerdo con el reporte de seguridad pública, el deceso podría tratarse de una posible sobredosis. Sin embargo, la Fiscalía del Estado está investigando también las causas por las evidentes lesiones. El reporte policial detalla que fue alrededor de las casi las 6 de la tarde que elementos de la policía fueron alertados, se trasladaron a esta calle Ecuador y Caracas en la colonia Esperanza, donde reportaban a una persona sin sentido. En el sitio les informaron que en una casa en estado de abandono se encontraba esta persona aparentemente sin vida, por lo que al llegar los paramédicos confirmaron que sí, ya no se encontraba con signos vitales. Al sitio acudió una mujer quien dijo a las autoridades que era hermana de quien en vida llevara el nombre de José M. de 24 años, quien le informó que momentos antes recibió una llamada telefónica señalando que su hermano se encontraba aparentemente golpeado en el domicilio, por lo que se trasladó a buscarlo. Y por ese motivo el sitio fue acordonado, asegurado hasta la llegada de los elementos de la Agencia Ministerial de Investigación Criminal, quienes iniciaron con el levantamiento de evidencias. Finalmente el cuerpo pues fue trasladado a una funeraria local. Hasta el momento pues se espera que la fiscalía determine, tras pruebas científicas, el motivo del deceso de esta persona de 24 años de edad. Y bueno, vamos a cruzar al otro lado de la frontera. Resulta que un hombre de México manejaba una casa de seguridad con condiciones inhumanas, incluidas cerraduras de puerta exterior que impedían que nadie se fuera de la salida de la casa, según las oficinas del fiscal de los Estados Unidos para el Distrito de Arizona. Héctor Ambrosio N., de 30 años, de México, fue arrestado después de que agentes de seguridad nacional le entregaron una orden de registro en una casa en Phoenix sospechosa de ser un escondite para migrantes indocumentados. Las autoridades federales encontraron a este hombre escondido en un armario con otros 11 migrantes, dijeron los fiscales. Se descubrió que los 12 pues estaban en el país ilegalmente. El detenido fue el único encontrado con zapatos puestos, ¿no? Fue lo que dijo las autoridades. Los investigados encontraron varios otros pares de zapatos en el patio trasero, en la cocina, y también encontraron 12 teléfonos celulares en una caja en el garage. Los fiscales dijeron que los 11 migrantes dormían en una habitación, mientras que este hombre, Héctor, tenía su propio dormitorio. Y bueno, las autoridades también señalaron que las cerraduras de las puertas exteriores de lo que la residencia había sido reemplazada por otra, que es un como doble cilindro, que requieren una llave para abrir las puertas tanto del interior como desde el exterior. 4 de los migrantes fueron arrestados y acusados de reingreso ilegal. Y fueron porque habían sido expulsados del país en el 2025. Otro fue expulsado apenas en este año, en el 2026. Y el hombre este en cuestión, Héctor, se enfrenta a pues hasta 5 años de prisión y una multa de $250,000 y quizá 3 años de libertad condicional si llegase a ser condenado. Y bueno, fíjense que resulta que tras ser rechazada esta petición urgente solicitada por la nación Tohono O'odham ante la Corte Federal en Estados Unidos, que le hemos estado dando pues seguimiento a esta información, pues para impedir la construcción del muro fronterizo a lo largo de los 100 kilómetros de sus tierras, pues ahora resulta que la vida de miles de saguaros se ve amenazada por la megaconstrucción, a pesar de que esta especie de planta es considerada pues sagrada para el pueblo tribal. Inclusive en Arizona, si tú cortas uno de estos saguaros, pues es una multa que te puede llevar también hasta la cárcel, ¿no? La solicitud de la nación tribal no logró detener el inicio de las obras de construcción a lo largo de estos 100 kilómetros, porque el juez federal Richard Leon rechazó la solicitud, lo que fue el 8 de octubre. Entonces, el proyecto federal, que también mantiene tensiones con activistas en el área de Lodge, Arizona, por la tala de árboles, pues contempla comenzar con las labores pues ya a partir del día de ayer. Entonces, los abogados de Tohono O'odham presentaron también una solicitud ante la Corte de Apelaciones del Circuito de Distrito de Columbia para obtener una suspensión mientras se resuelve esta apelación. Pero pues quién sabe qué es lo que vaya a pasar. Fíjense que el hecho de que DHS, por sus siglas en inglés, haya anunciado planes para iniciar esta profanación sin las consultas requeridas y precisamente en el Día Nacional de los Pueblos Indígenas, pues también demuestra claramente un desprecio insensible por el Estado de Derecho y lo que es la soberanía tribal que tienen, o sea, no 1 y 2 años, o sea, son... Entonces cabe señalar que en la franja fronteriza del noroeste del estado se encuentran luchando pues por estos derechos, y al noreste también se encuentran activistas estadounidenses luchando ahora por los árboles de Loche. Entonces vamos a ver qué procede con toda esta información. Son las 8 de la mañana ya con 29 minutos y con esto cerramos la información local, las 8 de las 8 aquí en Revista Exa.
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1: Son las 8 de la mañana, 8 de la mañana ya con 37 minutos, 8 con 37 días. Y morning, morning, morning, morning, morning, morning, morning, morning, morning, morning, morning, señores. Hoy que estamos ya a 14 de octubre, por cierto, día de todos los Calixto. Muchas felicidades, Calixto. Yo tengo 2, 3 conocidos Calixto. ¿Tú, Lalito? No, yo sí, 2, 3 Calixto. Que significa el más bello, el más hermoso. Bueno, es lo que dicen que significa, ¿no? Así que muchas felicidades a todos los Calixto.
2: Eso fue ayer.
1: Eso fue ayer, día de los Eduardo. Sí, tienes toda la razón, Lalito. que por cierto, Eduardo, sí sabes qué significa, ¿no? Riqueza, prosperidad, el guardián, ¿no? Derivado de la palabra Ed, de Eduardo. Ay, porque ayer fue día de los Eduardo. Bueno. Calixto también está Lúpulo, está Gaudencio, Donancio, Manequilde y Angadrísima. Angadrísima. Bueno, pues muchas felicidades a los santorales del día de hoy, al igual que a los cumpleañeros como son Naomi López, Yadiel Enríquez, Edgar Núñez, Isa Gallegos, Rosa González, Rubén Rodríguez, Carmen Urquídez, Ibero Mazón, todos ellos están en el calendario exacto. Te recuerdo, la línea del WhatsApp es el 631-180-1227. Repito, 631-180-1227. Son las 8 con 39 minutos en todas partes. 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
2: Son las 8 de la mañana ya con 51 minutos. Vamos a checar lo que es el clima, el pronóstico del tiempo para el día de hoy extendido. Ya saben, como siempre, hoy miércoles precisamente 14 de octubre. Bueno, pues sigue este ciclón tropical Simón. Se mantiene con lento desplazamiento hacia lo que es el Golfo de California. Luego viene una depresión tropical, que es la 21E, que este día se podría formar como tormenta tropical en todo lo que es la parte oeste del país, afectando también con fuertes lluvias lo que es Oaxaca y Guerrero. Frente frío número 2 es el que nos... el que nos puede descender la temperatura, o sea, va a haber subida de temperatura y bajada de temperatura para lo que es el fin de semana, ¿no? Lluvias en todo lo que es la parte de Baja California, Sonora, viento con rachas de viento bastante fuertes en todo lo que es Sonora. Por ejemplo, hoy en nuestra ciudad se espera una máxima de 25 con una mínima de 8. Hasta el día de hoy, la posibilidad de lluvia es del 10%. En la tarde-noche, 25 kilómetros por hora el viento. Para mañana jueves se espera una máxima de 28. Con una mínima de 16, no hay posibilidad de lluvia, 25 kilómetros por hora el viento. Y bueno, con este frente frío, desciende la temperatura para lo que es el inicio de fin de semana, 22 la máxima, con una mínima de 11, hay posibilidad de lluvia de un 20% para lo que es el inicio de fin de semana, 20%. Y el viento podríamos alcanzar aquí en la ciudad de 40 a 45 kilómetros por hora, si no es que es un poquito más, así que amarrar los choninos, ¿verdad? Porque pues va a ser bastante viento lo que es el viernes, con un descenso de temperatura de 22, la máxima con una mínima de 11. En Hermosillo para el día de hoy, 33 la máxima con una mínima de 10, y en Tucson 25 la máxima con una mínima de 12. Ese sería el pronóstico del tiempo aquí en nuestra ciudad, en la capital, y con nuestros vecinos en Tucson, Arizona. Son las 8 de la mañana ya con 53 minutos. 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
2: Son las 9 de la mañana en punto, señores. Vamos rápidamente con la información a nivel estado el día de hoy. Bueno, pues resulta que están preparando tránsito operativo en Hermosillo para esto, lo que es el Le Tape by Tour de Francia. Fíjense, un total, dicen, de 230 elementos de la Jefatura de Policía Preventiva y Tránsito están participando o van a participar en este operativo de seguridad vial para lo que es el Tour de Francia, que se va a realizar por primera vez en Hermosillo este fin de semana, el domingo 18 de octubre, con acciones para proteger a los ciclistas, a quienes transiten por las vialidades contempladas en esta competencia. El director de Tránsito Municipal explica que las tres modalidades participan a las 6:30 horas del Parque Madero, con distancia 30, 67 y 120 kilómetros, cuya organización prevé reunir a más de 1,000 ciclistas locales, nacionales y también internacionales. Por primera vez en Hermosillo, les digo, de acuerdo con la logística del evento, la ruta de 30 kilómetros tendrá una duración aproximada de 1 hora y media, la de 67 kilómetros se va a extender un poquito más de 3 horas y la de 120 kilómetros va a concluir alrededor de las 12:30 con 15 minutos. Qué padre, la verdad. Pero bueno, continuando con más información también el día de hoy, resulta que la colaboración entre fiscalías estatales permitió ubicar y detener en Ciudad Obregón a Lorenzo Alberto N., 71 años de edad, quien era requerido por autoridades de Sinaloa por su probable responsabilidad en el delito de abuso sexual agravado cometido en perjuicio de una persona menor de edad. La orden de aprehensión fue cumplimentada por elementos de la agencia de la AMIC, de la Fiscalía General de Justicia, en atención a esta solicitud de colaboración. Y bueno, la orden deriva de una causa penal instruida por el juez de control y enjuiciamiento penal de la región norte del estado. Una vez cumplimentada el mandato judicial, Lorenzo Alberto N. quedó bajo los protocolos correspondientes para su traslado al Cerezo, ahí en Ahome, Sinaloa, donde será puesto a disposición de las autoridades que lo requieren. Y resulta que una familia de la colonia Piedra Bola en Hermosillo está solicitando el apoyo de la comunidad al enfrentar la desgracia, bueno, de la pérdida de 5 personas, 2 mujeres y 3 niños, por la corriente de este arroyo, el Pípila, en Ensenada, Baja California, durante las lluvias asociadas a lo que es el huracán Rachel. Las víctimas es una de 35, bueno, Erika Ivonne Burgos Terán de 35, sus hijos Gael de 14, Regina de 13, así como está también Silvia Lucero Burgos Terán de 30 y su hijo Aarón de 4 años. El hermano de estas mujeres en cuestión relató que pues una de ellas, su hermana, se mudó hace 4 años en Ensenada junto con su esposo y 2 de sus hijos en busca de mejores oportunidades laborales. Y hace 4 meses atrás, pues también la otra hizo lo mismo, ¿no? La que tiene los otros hijos. Ambas familias se instalaron en una zona rural y ahí el esposo de una de ellas había conseguido trabajo relacionado con el cuidado de ganado y la crianza de animales, pero desafortunadamente pues esta tragedia que ocurrió el fin de semana alrededor de las 11 de la noche es cuando la corriente arrasó con las viviendas de madera ubicadas a la orilla del arroyo. Entonces uno de ellos, de los esposos, sobrevivió después de ser arrastrado. Fue auxiliado por un vecino, pero pues durante las labores de búsqueda no encontraron a las demás personas. Es lamentable esta situación, ¿eh? Y siguiendo con la información, también el titular de la Fiscalía General de Justicia del Estado de Sonora informó que ha ejercido acción penal ya a un total de 25 personas físicas y una persona moral por este caso de Waldos, por delitos como homicidio culposo, lesiones culposas, aborto, daño en propiedad ajena, entre otros. Informó que entre las personas judicializadas están los responsables de la empresa, particulares profesionistas y servidores públicos del municipio y del estado, y están en espera también que el Poder Judicial pues realice la audiencia respectiva conforme a lo que es este proceso. La Fiscalía recalcó que el proceso se ha efectuado con total transparencia, con total imparcialidad, y se ha llevado a un juicio a las personas que tienen alguna relación con los hechos y actualmente se encuentran en lo que es el ámbito del Poder Judicial para que se resuelva la responsabilidad de cada uno. Y resulta que este reporte, que fue alrededor de las 2 de la tarde, se solicitó la presencia de elementos de la policía municipal por un hombre que presuntamente se comportaba de una manera muy agresiva y llevaba 2 fragmentos de vidrio con punta y filo en las manos. Agentes acudieron a este cruce, que es la Colorada y Maza de Juárez, para atender la situación, y durante la intervención el hombre, identificado en el informe como Francisco Javier, de 45 años, se abalanzó repetidamente contra uno de los oficiales. De acuerdo con el reporte, el hombre intentó lesionar al policía en la parte del cuello, y uno de los objetos que llevaba consigo, bueno, al observar que su compañero estaba en riesgo, el segundo agente accionó su arma de fuego contra el presunto agresor. Tras recibir el disparo, el hombre perdió la vida en el sitio de los hechos. El informe no detalla si alguno de los policías resultó lesionado durante este incidente, y bueno, la intervención comenzó como una respuesta a un reporte de una persona agresiva en la vía pública y terminó con la puerta del hombre que presuntamente intentó atacar al oficial. Después de lo ocurrido, las autoridades dieron aviso al Ministerio Público del Fuero Común, instancia en la cual pues le corresponde conocer los hechos e iniciar diligencias que proceden. En pocas palabras, como les decía, este hombre murió tras abalanzarse contra un policía municipal con este objeto punzocortante y recibió el disparo de otro agente que intervino pues al ver en riesgo a su compañero. Pues no le quedó de otra, ¿no? O sea,
3: así debe
2: ser. Qué difícil, Alito, pero bueno. En fin, con esto vamos a cerrar lo que es la información a nivel estado. Son las 9 de la mañana, ya con 7 minutos en todas partes. 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
1: Son las 9 de la mañana ya con 33 minutos, 9:33. Oigan, algo muy importante, ¿verdad?, que decirles el día de hoy. El día de hoy, precisamente, que estamos ya a 14 de octubre. Vamos a ver si me contesta. Espérame. Ahí está. Listo. Tenemos una entrevista hoy, precisamente. Vamos a hablar de lo que son los descuentos de este mes de octubre, para que los tomen muy en cuenta, ¿no? Si tienen esa lanita extra, pues hay que hacerlo. Y nos estamos tratando de comunicar con Ulises Carrillo, que es director precisamente de ingresos de aquí del ayuntamiento. Y no, parece que no nos contesta, así que vamos a darle tiempo, ¿verdad? En un ratito más, son las 9 de la mañana, ya con 34 minutos en todas partes.
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22: Son exactamente las 9 de la mañana ya con 42 minutos y se encuentra con nosotros en la línea mi querido Ulises Carrillo, director de ingresos. Mi querido Ulises, ¿cómo estás? Muy buenos días.
23: ¿Qué tal, Nilsa? Muy buenos días. Pues muy, muy contento de estar nuevamente en tu espacio.
22: Al contrario, me da gusto escucharte porque nos tienes buenas noticias, según lo que estoy escuchando, descuentos para este mes de octubre, ya iniciando, ¿no?
23: Así es, fíjate, pues ya estamos por cerrar el año 2026 y bueno, Tesorería no deja de de insistir, ¿no?, en que todos los ciudadanos tengan una oportunidad de ponerse al corriente. En este mes de octubre mantenemos los descuentos que van desde el 15% y hasta el 40% en el impuesto predial y 75% de descuento en los recargos que se generan, ¿no?, al haber pagado a destiempo. Entonces tenemos el 75% de descuento en nuestros recargos, pero además también en el mes de octubre, además del impuesto predial, vamos a tener durante todo este mes el 50% de descuento en infracciones no graves de tránsito.
22: Ay, qué bueno.
23: Entonces,
22: que me lo dices.
23: Ocasionó alguna infracción por ahí, es ahorita un buen momento para aprovechar el descuento en infracciones de tránsito.
22: 50% de descuento, ¿verdad?
23: Así es, en las infracciones que se consideran no graves.
22: ¿Cuáles vendrían siendo así como que las no graves, mi querido Ulises?
23: Tengo más identificadas las graves.
22: Ah, okay, entonces si no las graves, digo, para saber si no estoy dentro de, ¿verdad?
23: De conducir es una infracción grave, esta no tendría descuento. Estacionarse en zona para personas con discapacidad tampoco tiene descuento. Transportar a lo mejor menores de 6 años sin la sillita, por ejemplo, tampoco. Aquellos que ponen en mayor riesgo al peatón por lo general son las no graves. Fuera de eso, el resto tiene 50% de descuento. Por ejemplo, a veces que venimos al centro y se nos olvidó depositar la monedita al parquímetro, es una infracción no grave y entra en el programa de descuentos de infracciones de tránsito.
22: Okay, perfecto, me parece muy bien. Y bueno, aparte de estos descuentos, hay que mencionar también dónde puede ir a pagar la gente, ¿no?
23: Claro que sí, fíjate, pues todo el mundo ubica aquí el ayuntamiento, entonces aquí trabajamos de lunes a viernes de 8:00 a.m. a 6:00 p.m. y los sábados atendemos de 9:00 a.m. a 1:00. Pero no basta con eso, necesitamos cubrir la mayor parte de la ciudad, entonces tenemos varios módulos alrededor de la ciudad que funcionan de lunes a viernes de 8 a 3, y estos módulos están ubicados en el edificio del Estado, acá pegado a la línea y en la primera planta. Ahí nos pueden encontrar en la subagencia fiscal allá en Puertas del Sur, por el lado de Nuevo Nogales, donde está el módulo de OMAPAS, que está ubicado en Boulevard 2000, allá por San Carlos, Colinas del Yaqui. Uno ubicado donde está el módulo de OMAPAS por la calle Ruiz Cortines, y otro último ubicado en la Secretaría de Desarrollo Urbano, frente al fraccionamiento Alegranza, allá por Camino Viejo a Cananea. Estos 5 módulos trabajan de lunes a viernes de 8 a 3. Sin embargo, también entendemos pues la dinámica de la frontera, a veces los trabajos no nos permiten acudir en estos horarios, por eso es que tenemos abierto un módulo que está ubicado en las instalaciones de C4, allá donde está Seguridad Pública Municipal, por Boulevard El Greco, sin número, cerca del DIF. Este módulo funciona a las 24 horas del día. Entonces, ahí, si usted llega a las 11 de la noche, va a haber alguien atendiéndolos.
22: Ok, me parece más que excelente, mi querido Ulises. Pues no sé si nos quieres informar algo más el día de hoy.
23: Claro que sí, fíjate que el próximo 24 de octubre vamos a estar visitando a los vecinos de pueblitos mediterráneos y los Encinos y todas estas colonias que están ahí aledañas. Vamos a estar sábado 24 de octubre en un horario de 9:00 a.m. a 1:00 p.m. atendiendo a todos los vecinos, acercando los servicios de tesorería con la actividad del Teso Móvil. Ahí vamos a tener estos descuentos que te comento. Pueden realizar pagos, cualquier pago municipal se puede realizar ahí, siempre y cuando cumplan con los requisitos de cada uno de ellos. Entonces, si gustan aprovechar, que vamos a estar ahí cerca de su colonia, cerca de sus casas, pues échense una vuelta para allá. Allá vamos a estar el 24 de octubre en Ley Cumbres.
22: En Ley Cumbres, perfectísimo, mi querido Ulises, director de ingresos. Pues agradezco mucho que hayas tomado la llamada, de verdad.
23: Muchísimas gracias, Nilsa, y un saludo a todos tus radioescuchas.
22: Un abrazo fuerte y estamos al habla.
23: Hasta luego.
22: Bonito día, bye bye. Pues ahí está la información, precisamente Ulises Carrillo, director de ingresos, con estos descuentos del mes de octubre para aprovechar. Son las 9:00 a.m. con 47 minutos en todas partes. 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
1: Son las 9 de la mañana, ya con 42 minutos. Vamos rápidamente con la información de las garitas aquí en nuestra frontera el día de hoy, precisamente 14 de octubre. Vamos a iniciar con lo que es Nogales Mariposa. En este momento las puertas abiertas son 1, 2, 3, 4, son 5 las puertas abiertas. El tiempo de espera aproximado es de unos 25 minutos. Está ahí donde está el puente, más o menos está la línea, ¿no? Pero va rápido, señores, va rápido, digo, para que ustedes lo tomen en cuenta, 25 minutos. No hay línea por la parte de la Sentry. Esa sería la garita Mariposa. Y ahora si nos vamos rápidamente a la garita de Concini, en este momento las puertas abiertas son 4, está exactamente donde está el arco. El tiempo de espera aproximado es de 10 a 15 minutos. Y en la Sentry está exactamente en la curvita de ahí, de dar vuelta a lo que es la placita de las Banderas o la placita de las Palomas, y el tiempo aproximado de espera es de 5 minutos. El dólar como amaneció, 16.50 si usted lo va a vender, 17.70 si usted lo va a comprar. Son las 9 de la mañana con 53 minutos en todas partes. 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
2: Son las 10 de la mañana en punto. Vamos rápidamente con la información dándole la vuelta al mundo el día de hoy. El Papa León pasó una noche tranquila en el hospital tras la operación. Tras someterse a esta intervención quirúrgica por un cáncer de pulmón, fue lo que informó el Vaticano el día de hoy, que añadió que más tarde se darían a conocer más detalles sobre su estado de salud. Se le diagnosticó al líder de la Iglesia Católica un adenocarcinoma de pulmón, el tipo más común de cáncer de pulmón, después de que los médicos le extirparan el óvulo inferior del pulmón derecho durante una intervención quirúrgica. Pues el pontífice, que ya tiene 71 años, había sido ingresado en el hospital de Roma después de que los médicos descubrieran este tumor durante ese reciente chequeo rutinario. La operación duró aproximadamente unos 90 minutos y se llevó a cabo sin complicaciones, según lo que están informando. Y bueno, podría decir las cosas más estúpidas y aplaudirían. ¿Quién lo dice? Pues el presidente de Estados Unidos, Donald Trump, afirmó que sus simpatizantes lo aplaudirían incluso si dijera las cosas más estúpidas. La frase la pronunció precisamente durante un meeting en el F&M Bank Arena, ahí en Tennessee, según los medios estadounidenses, y el acto formó parte de la campaña republicana de las elecciones legislativas para lo que es el próximo 3 de noviembre. Trump, que ya tiene 80 años, apareció en este recinto y viene siendo al noroeste de Nashville. De acuerdo con el Comité Nacional Republicano, la visita buscaba pues darle este impulso a lo que son sus seguidores. Y manifestantes en París adoptan temas de Star Wars en sus protestas. Aunque usted no lo crea, París vivió pues el día de hoy otro intenso día de manifestaciones en el marco de lo que los organizadores llaman el quinto acto del movimiento estudiantil francés, que continúa ganando terreno desde sus inicios a mediados de septiembre. Los manifestantes, en su mayoría alumnos de bachillerato y universitarios, salieron a protestar a las calles de la capital francesa, pues siguen exigiendo mejores condiciones de estudio en sus planteles y un aumento de presupuesto destinado a lo que es la educación pública. La manifestación anunciada la semana anterior siguió dos trayectos que convergieron en la explanada de los Inválidos frente a la Escuela Militar, y uno de los cortejos encabezado por sindicatos y figuras de partidos de izquierda también, y el candidato de la Francia Insumisa a las elecciones presidenciales para el próximo año. Y bueno, resulta que dos plataformas de perforación y 11 equipos de reacondicionamiento de pozos petroleros ya llegaron a Venezuela tras años de desinversión y abandono en este sector. Lo informaron precisamente, lo informó Naveb, la empresa de que opera el pacto con el que Caracas cedió a Estados Unidos un 20% de sus gigantes reservas de crudo. Venezuela anunció a finales de agosto que otorgó concesiones hasta por 100 años a Naveb para operar 17 yacimientos con un potencial productivo de 65 mil millones de sus reservas petroleras. Y bueno, resulta que no más maquillaje ni cabello tinturado o con tinta o pintado, como le quieran decir, en las escuelas públicas. Esto lo dice el gobierno peruano, pretende imponer este reglamento que es criticado por organizaciones feministas y también los derechos humanos. La presidenta conservadora, que es Keiko Fujimori, presentó este código de disciplina dirigido a los centros públicos de primaria y también secundaria, que también imponen el cabello corto para los varones. El orden no solo debe reinar en las calles, también debe volver a nuestras escuelas, a nuestras aulas. Eso fue lo que declaró la mandataria durante la visita a una escuela de la periferia de Lima, y Fujimori pues promueve una política de mano de hierro frente a la delincuencia, ¿no? Ante esta ola de extorsiones que golpean a los peruanos. El nuevo reglamento de disciplina será publicado en la Gaceta Oficial antes de entrar en vigor, probablemente a finales de año, y entre las medidas que incluirá el futuro reglamento figuran las restricciones de las notas de disciplina, la expulsión de los alumnos por faltas más graves, así como la prohibición de los teléfonos celulares, salvo autorización de los maestros, y hay límites, y hay derechos, pero también obligaciones, así que los chicos deben de llevar el cabello corto, totalmente prohibido maquillarse o pintarse el cabello. Eso fue lo que dijo precisamente Fujimori. Y bueno, pues el brote del ébola, señores, el brote del ébola en la República Democrática del Congo ya superó los 9,000 casos confirmados, según los datos del gobierno difundidos el día de hoy, mientras los equipos de respuesta intentan frenar la propagación en varios focos. El Instituto Nacional de Salud Pública reportó estos 9,066 infectados y 4,381 muertes, que es una tasa de letalidad del 48.3%. Y pues hay que decirlo, ¿no? Se trata del brote más grave registrado en la historia del país. El anterior, en el 2018-2020, dejó casi 2,300 muertes entre 3,500 casos notificados. Y en la actual, pues hay 2,389 recuperados, según lo que están diciendo la OMS. Y con esto vamos a finalizar lo que es la información a nivel mundial, dándole la vuelta al mundo el día de hoy. Son las 10:06 en todas partes. 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
1: Son las 10 de la mañana ya con 10 minutos. 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
2: Son las 10 de la mañana, 10 de la mañana ya con 25 minutos, 10 con 25 minutos. Oigan, qué rápido pasa el tiempo, la verdad. Fíjense que hoy les quería platicar, y digo les quería platicar porque no sé qué tanto tiempo tengamos de lo que es la cultura familiar, ¿no? ¿Qué es? ¿Cómo influye, no? Porque la familia realmente nos modela, nos influye de muchas maneras, para bien o para mal, y es que es miércoles de hijos, de familia, y bueno, pues también este pequeño microcosmos, ¿verdad?, está íntimamente unido a lo que es la sociedad y la cultura también que le envuelve. Yo no sé, ¿te gustaría saber qué define, cómo se construyen las culturas familiares? ¿Cómo definirías tú, por ejemplo, tu cultura familiar, no? ¿Tienes algunos valores firmes, algunos valores inspiradores, carencia de ellos? ¿Creciste sin lo que es el apego, la influencia positiva de alguno de tus padres cercanos, enriquecedores? Yo creo que todos, en cierto modo, el resultado de este tipo de dinámicas acaecidas en un núcleo familiar dominado por unas costumbres propias, pues tiene que ver, ¿no? Nada nos determina tanto como esa familia donde el destino, la biología, la casualidad nos deja caer al llegar a esta vida, ¿no? Porque la cultura interna representa además un modo muy particular de entender el mundo o igual de interaccionar con él. Entonces, a su vez, pues estos pequeños microcosmos que les decía sociales están muy influenciados por el entorno que los envuelve. Y hay que conocer un poquito acerca de lo que es la cultura familiar, aunque no siempre pensemos en ella, esta característica pues está ahí condicionándonos, porque la cultura familiar es el conjunto de códigos, de mandatos, de costumbres, de creencias, de propósitos que definen a esta unidad de persona que conforma un hogar. Y en consecuencia, pues sí, la finalidad de todas esas dimensiones es crear una serie de normas y roles que fortalezcan y den sentido a lo que es un núcleo social. Así que si tengo chance les voy a platicar de esto, de la cultura familiar el día de hoy. Son las 10 de la mañana ya con 27 minutos en todas partes. 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
1: Son las 10 de la mañana con 33 minutos. Bueno, cultura familiar, señores. Fíjense que todo este tipo de cultura interna construida resulta un legado heredado, ¿no? Por familia extendida o antepasados, qué sé yo. Es como que el producto de iniciativas o modificaciones de, pues, los miembros actuales. Entonces, de igual modo, este tipo de dinámicas lo que buscan es edificar una especie coherente de este microsistema en la vida, estable, donde todos y cada uno de la familia, los miembros, se integren en un marco particular de significados y procesos. Entonces es curioso, pero el concepto de familia y de cultura siempre van juntos, ¿no? Porque es imposible separar una esfera de la otra, y por lo tanto la familia, pues, es la institución sociocultural que cubre inicialmente nuestra necesidad de pertenencia. Entonces, de esta manera, la cultura de la familia en nuestro día a día es, pues, heterogénea. Me refiero a esas dimensiones, a menudo inconscientes, que ponemos en prácticas de una forma muy continua, ¿no? Como pueden ser las creencias. Buena parte de nuestras creencias que nos transmite la familia suelen instalarse en nuestro inconsciente y se impregna casi todo ese flujo de pensamientos, en especial aquellos relacionados con lo que es una esfera social. Son ideas, valoraciones y hasta sesgos cognitivos que interiorizamos, que dirigen el comportamiento y el pensamiento. Recuerda que la cultura familiar de cada grupo es única, porque no es común que se compartan unas mismas tradiciones, valores o creencias, ¿no? Y entre los valores y creencias o tradiciones, o vamos a las tradiciones, que ya viene lo que es el Día de Muertos, hay, por ejemplo, que se pasa de tradición a tradición a hacer lo que es un altar. Yo no sé si lo haces tú en tu casa, Lalito, yo tampoco, es una tradición que no acostumbraba, pero eso es lo que me estoy refiriendo, ¿no? La cultura familiar que es y cómo nos influye también en nuestra vida. Ahorita regreso con más, 10 de la mañana con 35 minutos en todas partes, Pontexano.

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1: 10 de la mañana ya con 50 minutos, qué rapidísimo se está yendo el tiempo y nosotros platicando precisamente de lo que es la cultura familiar, ¿no? Fíjense que también otro de las situaciones que influyen son los mandatos, porque en todo sustrato familiar, ¿qué pasa? Se afianzan esos mandatos que configuran las reglas integradas y que de algún u otro modo replicamos a lo largo de nuestras vidas. Sobre todo esos códigos de comportamiento, ¿no? Que pueden expresarse en ideas como hay que ser fuerte y no pedir ayuda, debo de disimular mis emociones o no hay que confiar en nadie. Esos son los tipos de mandatos que les digo que muchas veces interaccionamos en esta cultura familiar. Pero bueno, culturas, prácticas y tradiciones también. Si hay dinámicas que definen la cultura familiar, son sin duda alguna las costumbres, ¿no? Y estas pueden orquestar desde la acción más básica: a qué hora comer, a qué horas acostarse, a qué hora salir, casi a qué horas ir al baño. Hasta realidades un poco más complejas, como por ejemplo lo que son las prácticas religiosas o las espirituales, ¿no? Y asimismo lo que son las tradiciones familiares, que constituyen este fenómeno muy interesante y significativo, que van más allá de las creencias, porque es una tradición familiar. Él busca sobre todo transmitir unas pautas cargadas de simbolismo que se consideran positivas para que los hijos pues las perpetúe, ¿no? Y los valores, este me encanta, la de los valores, porque en cada familia debe de tener, tiene que tener estos valores, cada familia, de verdad se los digo, una finalidad que debe cumplir la familia en esta transmisión de valores enriquecedores a los hijos, ¿no? Y esto implica, pues yo creo, en primer lugar, ejercerlos y servir de modelo para que las nuevas generaciones las asuman. Por lo general, los valores más significativos que deben orbitar en la cultura de una familia puede ser, no sé, el amor, la justicia, la bondad, el respeto, la gratitud, la empatía, la amistad, el esfuerzo, la naturaleza, generosidad, la responsabilidad. Y puedo seguir con una lista muy larga, pero bueno, son de las que me acordé ahorita, ¿no? Y ya regresamos con más, porque hay propósitos también. 10:52 en todas partes. 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
1: Son las 11 de la mañana ya con 9 minutos, 11 con 9 minutos. Y bueno, señores, precisamente esto de la cultura familiar, les decía, los propósitos también, ¿no? Ya sea de una forma implícita o directa, yo creo en este entorno familiar, siempre tienen una mente y metas y propósitos, porque estos pueden orientarse a dimensiones como favorecer una convivencia que sea feliz, el respeto de cada uno de los integrantes, o bien todo lo contrario, ¿no? Con frecuencia hay personitas en la familia que ejercen ese autoritarismo y en este caso, pues la meta sería siempre el control y la dominación. Pues no se puede todo en la vida, ¿no? Todo el conjunto de mandatos, creencias, tradiciones y valores, pues nos influyen de una manera directa para empezar, y es importante tener en cuenta que ninguna cultura familiar es exactamente igual a la otra. Siempre hay algún factor que la hace única, y esto hará que los integrantes se sientan más realizados o más vetos para ser libres y felices, qué sé yo. O sea, cada familia es única, así que aunque siempre hay particularidades que diferencian a unas familias de otras, existen también patrones similares que configuran distintas tipologías, ¿no? Vamos a continuar con más música. Son las 11 de la mañana con 10 en todas partes. 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
2: Las 11 de la mañana ya con 21 minutos, 11 con 21. Y bueno, señores, les decía yo que la cultura de la familia pues brinda también un marco para que las nuevas generaciones se sientan seguras, se integren en unos códigos que permitan perpetuar esos buenos hábitos y sobre todo valores. Que no se te olvide, esta cultura se aleja a lo que son los constructos basados en religión u otros tipo de ideas, ¿no? Para centrarnos solo en los valores como la responsabilidad y la libertad personal. Porque pues en ella las tradiciones no tienen tanto peso como tampoco el legado sociocultural de lo que son nuestros antepasados. Pero bueno, la cultura tradicional también suele sustentarse en unos valores morales clásicos, pero también en algún ideario religioso o espiritual. Y tiene gran influencia también los antepasados y ese entorno sociocultural. La forma en la cual nos impacta este marco es obvia. Asimilaremos muchos de este tipo de códigos, ¿no? Ahora, pues una de las dinámicas familiares más problemáticas es aquella que aplica cultura de la no intervención. Y se los digo de corazón, los papás no demuestran ni transmiten ninguna creencia, ningún mandato, ningún valor concreto a lo que son los hijos. Y algo así, pues define la clásica estrategia de lo que es dejar de hacer. La vinculación no se atiende y el tipo de apego puede ser evitativo y también, pues, ambivalente. Y pues no se vale, ¿no? Entonces, bueno, ya para cerrar el tema del día de hoy, al mirar a nuestra familia, yo creo que solemos ver esas caras, esos rostros, esos códigos, esos que de uno u otro modo impulsan nuestra felicidad y realización, o igual puede ser por el contrario, ¿no? Nos dejan más de una herida. La cuestión es que cada comportamiento, cada creencia, no llegan solos. A menudo son resultado de conductas heredadas que asumimos sin crítica. Entonces, con esto cerramos el tema del día de hoy. Son las 11:22. 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
2: Son las 11 de la mañana, 11 de la mañana ya con 35 minutos. Oiga, qué bárbaro. No empiecen a gastar en las tarjetas de crédito ni todo lo que tienen ahorrado, ¿no? Porque van a empezar a ver en redes sociales próximamente el fin del mundo. Ya sabes, como todos los años, ¿no? Un físico pronosticó en el año 1960 que el mundo se acabaría el mes que viene. Por eso se los digo. Este fue publicado en una revista que es Science, muy prestigiosa, por cierto, que predecía que la fecha del fin del mundo sería el viernes 13 de noviembre del 2026. Para este estudio, el físico austriaco-estadounidense Heinz von Förster, junto con otros investigadores también de allá de la Universidad de Illinois, analizaron lo que eran las tendencias demográficas históricas para concluir que el crecimiento de la población mundial era hiperexponencial. Entonces, bueno, en esta fecha la población humana se aproximaría al infinito si continuaba creciendo al ritmo de los últimos 2 milenios, ¿no? Y advirtieron que nuestros tataratataratataratataratatanietos no morirían de hambre, más bien morirían aplastados, según el artículo 1960, ¿ok? La publicación de ese artículo resultó pues muy controvertida entre los demógrafos de la época, pero sus predicciones sobre la población mundial siguieron siendo precisas hasta la década de los 90. Y desde entonces, bueno, la tasa de natalidad se ha desplomado y las previsiones recientes de estas perspectivas de la población mundial de las Naciones Unidas sugieren que la población mundial alcanza su punto máximo en torno a los 10.300 millones de personas en el 2084 antes de comenzar a disminuir. Pero bueno, según la publicación, este cambio pues también ha llevado a los economistas modernos a advertir que la disminución de la fertilidad podría suponer también una amenaza. Pero pues como todo esto fue publicado en el apogeo de la Guerra Fría, también el estudio surgió en un momento de creciente preocupación, ¿no? Entonces ya unas décadas después, 6, quizá vuelven a surgir advertencias apocalípticas en medio del rápido avance de las capacidades de la inteligencia artificial, ya tú sabes. Y pues dicen que tienen un reloj del apocalipsis instalado en una organización que se llama Bulletin of Atomic Scientists desde el año 1947. Así que si usted empieza a ver en redes sociales próximamente fin del mundo, noviembre 13 del 2026, no se ponga a gastar diokis, ¿eh? La verdad, ¿cuántas veces no hemos escuchado eso, Lalito? ¿Desde cuántos años no hemos escuchado de que ya el próximo mes se acaba el mundo, ¿no? Y pues hasta la fecha seguimos aquí dándole, porque no hay de otra.
3: Sí, sé que va a acabar el año.
2: Lo que sí se va a acabar es el año. Unos mesecitos ya. Más. Ya. Octubre, noviembre, ya prácticamente 2 meses y medio. Y adiós a este 2026. Son las 11:38 en todas partes. 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
1: 10 minutos ya para que sean las 12:30. Señores, ya se acabó para nosotros este miércoles aquí en Programa Revista Exa, porque ya llegó el Charlie. Ya llegó el Charlie, ¿verdad? Con todo. ¿Qué película te aventaste ayer de terror?
2: Se llama Háblame, señor.
1: Háblame de qué.
2: De una mano que es una estatua, una mano que para.
1: Muy buena. ¿De qué año es o de qué? ¿O qué?
2: Esa es nueva.
1: Ah, es nueva.
2: Tiene como unos 3-4 años.
1: Háblame. Está ok. Muy buena. Sí, la voy a buscar para verla. ¿Está en streaming?
2: Sí, está en Prime.
1: Ok, está en Prime. Vamos a checarla porque a mí me encantan las películas. Creo que esa no la he visto, fíjate.
2: Es nueva.
1: Háblame. Ok, vamos a checar esa precisamente. ¿Ya cuántos días llevamos? 14, ¿verdad? 13 viendo películas de terror.
3: Me falta la del cerco.
1: La de... Sí, está. Ay, el Lalo. ¿Ya viste ese? ¿El cuál te falta?
3: El cerco. Con
2: Alan
1: Brin
2: y Alan Brown.
1: Con
2: Pedrito Fernández.
1: Con Pedrito Fernández, no, esa aventate la mochila azulera de susto, ve, también. Qué bárbaro. Bueno, señores, ya nos vamos. Muchas felicidades a los cumpleaños el día de hoy, como son Naomi López, Yadiel Enríquez, Edgar Núñez, Isa Gallegos, Rosa González, Rubén Rodríguez, Vero Mazón y Carmen Urquídez, todos ellos en el calendario exacto. Se quedan con el Charlie hasta las 4, en punto de las 4 hasta las 8 Sabrina, en punto de las 8 Jesse Cervantes y así la excelente programación. Así que por mi parte ha sido todo. Si usted no los permite, nos escuchamos mañana a partir de las 8 de la mañana, en las 8 de las 8 aquí en Revista Exa. Nilce Abeja les dice, trulutacha, bye, o sea, sé que adiós. Eduardo Santillanes en los controles. Ahí se ve.

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12 del mediodía con 5 minutos. Muy buenas tardes, Nogales. Doy la bienvenida. Mi nombre es Carlos García Torres y estamos arrancando con esto. Nos vamos a quedar juntos hasta las 4 de la tarde. Así que te invito para que me acompañes durante estas 4 horas en las que estaremos al aire aquí en la cabina del 102.7. Quédate. Tenemos mucho de qué hablar aquí en la frecuencia naranja. Yo soy Carlos García y te acompaño hasta las 4 de la tarde. Así que tú no te despegues de tu radio, que tenemos mucho de qué hablar en este miércoles, ya miércoles 14 de octubre. Miércoles 14 de octubre del 2026. ¿Cómo andas? ¿Cómo estás? Cuéntamelo a través de nuestras redes sociales y de nuestro WhatsApp 631-180-1227. Ahí te puedes comunicar con nosotros y pues estar platicando acerca de lo que quieras. Te quedas con más música y escuchas a Miley. Y en todas partes, Pontexa. Oh.

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Oigan, ya son las 12 del mediodía con 36 minutos, 12 con 36 y estamos de regreso. Vamos a checar el clima para el día de hoy. ¿Cómo está el clima en nuestra frontera de Nogales? En este momento tenemos 22 grados centígrados, la máxima es de 23 y la mínima es de 10 grados centígrados. Hoy no hay pronóstico de lluvias, así que vamos a estar tranquilos este día. Para mañana tampoco hay pronóstico de lluvia, 26 grados la máxima, 8 grados la mínima pronosticada. Así es como se estará sintiendo el clima en los próximos días aquí en nuestra frontera de Nogales. Te vas a quedar escuchando más música en todas partes.

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Son las 12 del mediodía con 49 minutos. Escuchabas a Camilo cuando estamos ya de regreso aquí en el 112.7. Vamos a platicar de lo que está sucediendo con Netflix, porque Netflix acaba de despedir aproximadamente a 100 trabajadores, equivalentes al 6% de su plantilla global, mientras están revaluando las prioridades de personal y buscan nuevas formas de mantener a suscriptores. Y es que los recortes más grandes de la compañía fueron en 2022, cuando se anunciaron recortes bastante interesantes, y ahora vuelven a hacerlo. Ahora este miércoles Netflix ha ampliado su oferta de programación más allá de películas y series bajo demanda. Ha incorporado, por ejemplo, deportes, está la NFL, está la WWE, pero aún así les está costando bastante incrementar el número de usuarios. La compañía mantiene un sólido control sobre sus suscriptores en una tasa de cancelación de Estados Unidos de 2%. O sea, todo quien pone Netflix casi todos siguen. Pero las acciones de Netflix han perdido un 40% en los últimos meses, así que esto les ha obligado a estar corriendo gente, y corrieron a 1,000 personas. Vas a decir, es bien poquito. No, es muchísima gente. 1,000 personas despedidas de un solo lugar es muchísima gente. Y eso lo están anunciando ahorita para la gente que diga, oye, no hay que suscribirnos, ¿verdad? Te quedas con más música en todas partes, Pontexa.

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Es la 1 de la tarde con 5 minutos. Es ya la 1 de la tarde con 5 minutos. Estamos de regreso aquí en el 112.7. Segunda hora del programa. Es la segunda hora de este tu programa. Así que quédate conmigo, que tenemos todavía mucho de qué hablar en este rato. Vamos a platicar muchísimas cosas, así que no te despegues de tu radio. Te quedas escuchando más de la buena música. Vas a escuchar Stormy y lo escuchas aquí en el 102.7. Yo soy Carlos García, te acompaño hasta las 4 de la tarde. Vámonos con más en todas partes. Pontexa.

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Es la 1 de la tarde con 22 minutos. Es la 1 con 22 y estamos ya de regreso. Fíjate que Raúl Jiménez, el goleador de la selección mexicana, pues va a estar fuera algunos meses. Es malas noticias porque se va a someter a una operación en una lesión en la rodilla que sufrió el pasado 16 de septiembre, hace un mes prácticamente, el partido contra el Everton, porque estará fuera hasta enero. O sea, hasta enero, ni con los Wolves ni con la selección mexicana. Los Wolves explicaron que Raúl Jiménez sufrió esa lesión en el ligamento colateral medial de la rodilla izquierda. Inicialmente se dijo que se trataba de una lesión menor, pero pues conforme fueron pasando los días, se llegó la mala noticia, ¿no? Este tipo de lesiones generalmente sanan de forma natural, pero en el caso de Raúl no respondió más bien como se esperaba por los médicos del club, y pues se tendrá que operar. ¿Cuándo volvería? Pues hasta enero, y una de esas hasta febrero estaría volviendo, por lo que estamos hablando de que Raúl Jiménez se estaría perdiendo los partidos de la selección mexicana contra en el próximo mes de noviembre. El próximo mes de noviembre en lo que va a ser la Nations League. Así que baja potente para el combinado mexicano, ¿verdad? Te quedas con música en todas partes, Pontexa.

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1:35, es la 1:35, estamos de regreso aquí en el 112.7, vamos a seguir platicando. Y antes de que cualquier otra cosa pase, me piden un saludo acá a través del WhatsApp. Me dicen que mando un saludo para Paula Olvera Herrera, que está escuchando y que iba a poner atención porque estaba esperando a que yo le mandara el saludo. Un saludo para Paula, que está escuchando la radio y que no sé si venga de la escuela o si vaya a la escuela, pero... venía escuchando la radio y pidió un saludo que iba a poner mucha atención. Eso fue lo que me comentaron, así que pues un saludo para Paula, que viene ahí con su mamá. Así que pues, saludos, ¿verdad? Seguimos en el 102.7. Fíjate que viene una película que se llama La Caída de la Ballena. Está bastante interesante. Básicamente, lo que me ha dicho el tráiler es que se trata de una... De un buzo que es tragado por una ballena. ¿Sí? Tragado por una ballena. Y debe encontrar la forma de escapar, ¿no? Antes de que se le acabe el oxígeno. Es básicamente la premisa de... Es como Pinocho, pero en la vida real. es la premisa de esta película. Está debutando con un 83% de aprobación en Rotten Tomatoes. Y eso es muy bueno. O sea, quiere decir que le va a ir bien. Digo, no sabemos. Eso es la aprobación de la crítica. Vamos a ver cómo le va cuando ya salga en cuestión de lo que es ya pues el público, ¿no? A ver qué. Ahora sí que qué dice el público. Rotten Tomatoes es lo que está diciendo. Te quedas con música, vamos a ver si está buena, La premisa está interesante. Te quedas con música en todas partes, Pontexa.

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1: Una de la tarde con 41 minutos. 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Nos vamos a un corte comercial.
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2:03, son las 2:03, iniciamos una hora más de programa, vamos a la mitad del programa. Oigan, ya estamos entrando en terreno tenebroso, ya estamos entrando en terreno de terror en Exa. Ya estamos entrando en terreno de historias de terror. Se vienen cosas bien padres este año. El cierre de Terror en Exa lo vamos a tener de una manera muy diferente, muy simbólica también, y muy padre, que ustedes van a poder participar con nosotros. 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Así que espérate, porque a partir del 26 de octubre, del 26 al 30, tienes una cita con nosotros de 8 a 10 en Terror en Exa, que se viene buenísimo, ¿eh? Buenísimo, te quedas con música en todas partes, Pontexa.

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2: Vamos a un corte comercial.
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Oigan, ya estamos de regreso. Son las 2 de la tarde con 19 minutos en este 14 de octubre. Ya es 14 de octubre. Ya, oye, qué rápido va este mes. 14 de octubre, ya estamos a medio mes. Y pues que ya te digo, estamos entrando en territorio de Halloweenesco. Yo soy Carlos García y te acompaño hasta las 4 de la tarde. Ya lo sabes, te quedas escuchando más música aquí en el 102.7. Y vamos a hablar un poquito sobre lo que es esta canción de Emanuel, que te vas a quedar escuchándola. Se llama Sentirme Vivo. Es de Emanuel y lo escuchas aquí en el 102.7. Te vas a quedar con esto en todas partes, Pontexa.

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Son las 2 de la tarde con 34 minutos. Son ya las 2 con 34. Oye, a ver, este es un tema bastante interesante. Y ahorita que ya estamos en Terror en Exa, bueno, que ya estamos llegando a las instancias terroríficas de Terror en Exa, resulta ser que la presencia de una estatua de un demonio de Baphomet, bueno, no sé si es una entidad, un algo, ¿no? En una vivienda de una colonia muy exclusiva de la Ciudad de México ha generado mucha controversia debido a que esta figura fue colocada en la parte más alta de un vecindario, lo que provocó reacciones de quienes viven cerca. Resulta ser que los vecinos de esta casa se están quejando porque dicen que desde la instalación de esta escultura han percibido supuestas situaciones extrañas, entre ellas ruidos en la noche, sensación de que describen como un ambiente pesado, dicen ellos, ¿no? Estas situaciones no cuentan con una explicación confirmada que relacione esta figura con los ruidos y todo esto, ¿no? Ante esta incomodidad que ha provocado esta escultura de Baphomet, algunos habitantes de Jardines del Pedregal, que es la colonia donde están quejándose, vaya, han empezado a reunir firmas para solicitar que el propietario retire la estatua de su vivienda. Por su parte, el propietario sostiene que la figura tiene un significado simbólico y defiende su derecho a colocarla, y lo siento, pero tiene toda la razón. Esta postura ha abierto discusión porque hay quienes que consideran la escultura como perturbadora y hay quienes creen que su instalación forma parte de la libertad de una persona de poner lo que quiera. Y lo siento, pero es cierto. O sea, todos podemos poner lo que se nos antoje en nuestra casa, la religión que profeses, la creencia que tengas. Si yo pongo mi escudo de la América y tú pones una imagen de lo que se te antoje, yo no tengo por qué ir a quejarte, por qué ir a quejarme de lo que tú tienes en tu casa, creo yo. A ver, cuéntame al WhatsApp 631-180-1227, te lo repito, 631-180-1227, ¿qué opinas tú? ¿Es una escultura de un, pues un chamuco, básicamente? Pero insisto, también, es verdad, cada quien puede poner lo que se le antoje en su casa. Yo no soy creyente, yo no creo en esto, yo no apoyo esto, pero insisto, creo que tiene razón el dueño. ¿Qué opinarías tú si tu vecino pone una cosa de estas en su vecindario? ¿Qué opinarías tú? Vámonos con música en todas partes, Pontexa.

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1: Volvemos después de este corte comercial.
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las 2 de la tarde con 50 minutos. Vamos a checar las garitas, cómo está el tráfico. Si tú quieres cruzar a los Estados Unidos, vamos a ver cuánto tiempo estarías haciendo si vas a los Estados Unidos. Casi no hay fila, eso sí te lo digo de una vez. Casi no hay fila, hay muy poca fila. Garita Mariposa dice que están 10 minutos de espera en lo que es la Garita Mariposa, 6 puertas abiertas. Garita Denis de Concini también me marca 10 minutos de espera. Y sí, es muy poca, 10, 15 minutos de espera a lo mucho en lo que es la Garita Denis de Concini. Hay muy, muy poca fila. En la peatonal, bueno, en la línea Sentry también hay 5, 10 minutos de espera cuando mucho. Casi no hay carros queriendo cruzar a los Estados Unidos en este momento. Eso es el tiempo. La peatonal de la Denis de Concini, 15 minutos de espera. La Morley dice que no hay tiempo de espera, que está, mira, solito en lo que es la Garita Morley. Gracias a la gente de acá de Nogales, Arizona, a la gente de Río Rico que nos está acompañando a través de el 102.7. Muchísimas gracias, de verdad se los agradecemos un montón que nos escuchen y que estén en contacto a través del WhatsApp 631-180-1227. Nosotros, mira, encantados de estar llegando hasta sus hogares, hasta sus vehículos, hasta sus trabajos, desde donde nos estén escuchando. De verdad, el agradecimiento y un abrazo y un saludo y un beso, ¿por qué no, verdad? 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

0: Son las 3 de la tarde con 5 minutos, son las 3 con 5. Última hora de programa, última hora en este viernes, en este... No, ¿cuál es viernes? Ojalá. Ojalá, malayone, ¿no? ¿Cuál viernes? Es martes. No, no es miércoles, miércoles. Miércoles 14 de octubre es miércoles, así que estamos en la última hora de programa. Así que no te despegues de tu radio. Yo soy Carlos García y te acompaño hasta las 4 de la tarde. Vámonos con música. Vámonos con música en todas partes. 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

Son las 3 de la tarde con 24 minutos, son las 3 con 24. Ya estamos de regreso, gracias a la gente que se comunica con nosotros a través del WhatsApp 631-182-27. Ahí estamos disponibles. Oye, fíjate que Cartoon Network, el canal de televisión y productora, fíjate que hasta acaban de anunciar que, pues, bueno, Cartoon Network acaba de anunciar que varios secretos andan circulando por internet, y es que hace entre el 9 y el 10 de octubre se habría reportado un posible hackeo a Cartoon Network que terminó en una filtración masiva de archivos internos. Todo esto relacionado con la producción de varias series animadas conocidas del canal. De acuerdo con algunos reportes, el material superaría los 200 gigas e incluso storyboards, diseños de personajes, fondos, guías de producción, audios editables, entre muchas otras cosas que usaron en las caricaturas. Entre las series mencionadas se encuentran El Increíble Mundo de Gumball, La Hora de Aventura, Un Show Más, Las Chicas Superpoderosas, Mansión Foster, Los Jóvenes Titanes. También mencionan materiales relacionados con el laboratorio de Dexter, Ed y Eddie, Billy Mandy, entre otras, ¿no? ¿De acuerdo? Y dentro de estos archivos habría recursos que permiten trabajar los equipos de animación desde diseños preliminares hasta todo. La filtración también llamó la atención porque ocurrió días después de que se concretara la adquisición de Warner con Discovery. Aunque hasta el momento no se sabe quién o quiénes habrían sido los responsables, los reportes señalarían que los archivos comenzaron a circular con enlaces compartidos de internet en documentos de Google. Eso sí, algunos enlaces no duraron mucho disponibles porque los retiraron por diseños, por reclamaciones de derechos de autor. Está interesante, porque pues son secretos de Cartoon Network que están siendo por fin revelados y que mucha gente podría aprovechar para pues darles un uso privado, vamos a decirlo así. Vámonos con música. Un saludo para la Ari. Esto es Mariana Ochoa y en todas partes, Pontexa.

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Son las 3 de la tarde con 32 minutos. Ahora sí tengo el calendario exacto. ¿Cómo que no? Ahora sí lo tengo. Vamos a felicitar a los cumpleaños del día de hoy. Tenemos por acá a Naomi López. También tenemos a Yadiel Enríquez. Cumpliendo años hoy está también Edgar Núñez, Isa Gallego, Rosa González, Rubén Rodríguez, Vero Mazón, Carmen Urquídez. Todos ellos cumpliendo años hoy. Hoy 14 de octubre del 2026. Que la pasen de lo mejor y que sean muy... pero muy felices a nuestra compañera Tania Vega también. De acá, la mejor FM, también muchísimas felicidades. Te quedas escuchando más música en todas partes. Pontexa.

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Son las 3 de la tarde con 50 minutos. Ya me voy. Ya me voy. Te vas a quedar ahorita en punto de las 4 con Sabrina. Que llegue y se queda contigo desde las 4 y hasta las 8 de la noche. Nosotros tenemos una cita mañana. Mañana en punto de las 12 del mediodía. Así que yo te digo que si todo sale bien, tú y yo nos escuchamos hasta la próxima. ¡Adiós!

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banda, ¿qué tal? Muy, pero muy buenas tardes. Muy buenas tardes, tengan todos ustedes. Sean bienvenidísimos una vez más a este su programa. Yo soy Sabrina Mata y ya sabes que te acompaño con muchísimo gusto el día de hoy. Hoy precisamente miércoles, mitad de semana, oye. Miércoles día 14 del mes de octubre. Casi la mitad del mes de octubre. ¿Ya qué está pasando con el tiempo? No lo sé, pero va demasiado rápido. Oye, voy a estar contigo desde las 4 de la tarde hasta las 8 de la noche. Y si quieres alguna canción, saludo, qué sé yo, comunícate conmigo a nuestro WhatsApp 631-180-1227. Y por acá te estoy atendiendo. Pero mientras tanto, vámonos con más música. No sin antes mandar un saludo que me pedían por acá para Fabiola Victoria, la Cachets, que me venía escuchando. Muchas gracias por sintonizar la frecuencia naranja. Pues sí, un abrazo muy grande y un saludote. Pero bueno, vámonos con más música en todas partes. 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

Ya son las 4 de la tarde con 24 minutos y vamos a felicitar cumpleaños del día de hoy. ¿Qué te parece? Oye, fíjate que el día de hoy, 14 de octubre, tengo por acá que cumplen años Ulises Carrillo. No es cierto. Él es una persona que vino de entrevistado el día de hoy. Hoy cumplen años Naomi López, también Yadiel Enríquez, Edgar Núñez, Isa Gallegos, Rosa González, Rubén Rodríguez, Vero Mazón, Carmen Urquídez. Y felicitando muy especialmente a Ángel Olivarría, Nubia Martínez y Checo Romero. Muchas felicidades, oigan. Cumpleañeros, cumpleañeras del día de hoy, les deseo un excelente día, pásensela increíblemente bien. Y obvio, si tú conoces a alguien más que cumpleaños el día de hoy, oye, pásame su nombre en nuestro WhatsApp, 631-180-1227. Comunícate conmigo por allá para felicitar a tus cumpleañeras y cumpleañeros del día de hoy. Pero mientras tanto, vámonos con más música en todas partes. ¡Ponte Exa!

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0: Ya son las 4:35. 4:35, oye. Fíjate que vamos a checar un poquito más de información del día de hoy, oye. Un día como hoy, 14 de octubre de 1888, se grabaría la primera película del mundo. Duraría 2.11 segundos. Y se titula La escena del jardín de Rondey. En 1926 nace el clásico infantil Winnie the Pooh, así es. Sería publicado por primera vez el libro Winnie the Pooh. En el 27, Roger Moore, este actor británico, nace también un día como hoy. Bueno, recordado por justo ser el tercer intérprete oficial de James Bond entre el 73 y el 85. 1939 nace Ralph Lauren, este diseñador de moda estadounidense, fundador de la marca Polo Ralph Lauren, uno de los nombres más influyentes en la industria textil global. 1947, en Estados Unidos, Charles Elwood Yeager atravesaría la barrera del sonido por primera vez. En el 78 nace Usher, cantante, compositor, productor estadounidense, ganador de múltiples premios Grammy, figura clave de la música urbana a principios de los 2000. En el 2006, en Estados Unidos, la empresa Google compraría el sitio de videos YouTube. Y en el 2012, en Roswell, Felix Baumgartner se lanzaría desde la estratosfera, más de 39 mil metros de altura, y se convierte así en la primera persona en la historia en romper la barrera del sonido, pero sin apoyo mecánico. Solito, así se aventó, solito, de cuenta. Bueno, hoy es el Día Mundial de la Costurera, Día Mundial de la Espirometría, Día Mundial de la Normalización o Estándares, Día Mundial de la Donación de Órganos, Tejidos y Trasplantes, y el Día Internacional de los Residuos Electrónicos, y Día Mundial del Improvisador. Así que ahorita hablamos un poquito más al respecto de alguno de estos. Mientras tanto, vámonos con más música y vamos a escuchar algo de Usher. ¿Qué te parece? Esto es Confessions. Y recuerda, en todas partes, ponte Exa.
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Ya son las 4 de la tarde con 48 minutos. 4:48. Oye, bueno, yo te decía que hoy es el Día Mundial de la Costurera. Y es que, mira, es muy difícil encontrar el origen y el año origen de esta celebración en realidad. ¿Por qué? Pues porque no hay muchas fuentes, no hay datos oficiales, pero en muchas partes del mundo se celebra el 14 de octubre como el Día Mundial de la Costurera. ¿Para qué? Pues para agradecer a esas mujeres que con su ardua, su diaria labor, crean, confeccionan o reparan prendas, ¿verdad? Y bueno, es que las celebraciones son realizadas por empresas de industria textil, sindicatos, costureras particulares. Y de hecho, fíjate que el santo patrón de las costureras, sastres y modistas es San Vicente Mártir. Y la costura es un oficio muy antiguo. Fue desarrollado con el paso del tiempo. Tradicionalmente ha venido desempeñándolo las mujeres. Y para 1675, Luis XIV ya había establecido un gremio de costureras en París, por ejemplo, ¿no? Había mucha demanda de artesanos especializados en este oficio. Y justo en el siglo XIX, la clase burguesa adinerada comenzó a generar mucho interés por la moda europea, ¿verdad? Así aumentó la demanda en la creación, la confección de productos, y eso permitió a las costureras desarrollar pues su oficio por cuenta propia, ¿verdad? Así que posteriormente, con el avance de la industria textil, la oferta de tejidos se diversificó, se abarató también, y eso aumentó las confecciones manuales, ¿verdad? Ya a principios del siglo XX, era muy común que las mujeres se dedicaran a la costura. Claro, también, sobre todo en clases menos favorecidas, y es que desde pequeñas se les enseñaba este oficio, ¿no? Realizar prendas propias u otros artículos del hogar. Y también muchas chicas iban a las ciudades para incorporarse a talleres, trabajar para particulares, e incluso las más afortunadas pues abrían su propio establecimiento, ¿no? Así que de esto trata el día de hoy. Feliz día a todas las costureras. Vámonos con más en todas partes. Ponte Exa.

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